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la tierra más fértil no la hemos sembrado todavía. La más verde primavera todavía no ha llegado. No hemos encontrado todavía el tesoro más grande ni el camino más corto. La más hermosa canción aún no la hemos cantado. Ni hemos comido todavía la fruta más madura, ni hemos bebido el mejor de los vinos. Y estoy seguro que las palabras más dulces que tenemos para decirnos todavía no las hemos dicho. No te vayas entonces, quédate. Quédate conmigo y esperemos juntos los días más felices que todavía no hemos vivido.

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Mi gente, los que están atrás, quiero ver la mano arriba de los que están allá atrás. Estamos activos, eso es. 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Todos los que están allá atrás también. Los que están atrás, gente que no veo, quiero escucharte. ¿Sí? ¿Conmigo? ¿Cómo dices? ¡Que sea el...

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1: Ustedes no tienen con qué frontear, ustedes lo saben.

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8: Hola, ¿me dicen la hora? Son las 10 de la mañana.
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0: Las 7 de la mañana con 2 minutos, 7, 2 minutos. ¿Qué tal? Buenos días, bienvenido a su noticiero estelar 93.1. Estelar Costa desayunándose con el Matador en este inicio de semana, lunes 24 de agosto del 2026. El agradecimiento a ustedes por la sintonía. Gracias en la troncal, en su parroquia Pancho Negro, Manuel de Jesús Calle, en todos sus recintos. Colonia Agrícola Amazonas, Tierra del Cañar, por siempre y para siempre, en el centro de la ciudad. Mercados y comercios que se activan desde muy temprano. A la gente laboriosa, en las mototaxis, Trictón, Bravo, Peralta, Loyola, Pacheco, María Auxiliadora, en los taxis, los buses intracantonales, interprovinciales, servicio mixto, transportación escolar e institucional. Gracias, parte alta de la provincia del Cañar, asociaciones agrícolas de la Troncal y cantones vecinos, la provincia, el Ecuador y el mundo entero. Un saludo a nuestros hermanos migrantes en otros lados del mundo, haciendo patria, pero pendientes de la información a través de Estelar 93.1 desde la capital económica del Cañar. Desde ya, pues, los saludos al noble pueblo troncaleño por su 43 aniversario. El agradecimiento a cada una de las personas también que se han unido. Mañana vamos a transmitir, Dios mediante, en cadena con RTR Televisión, en Alianza Informativa, el desfile cívico en homenaje a la Troncal. 7 de la mañana con 4 minutos. Un saludo a las mototaxis, taxis, buses intracantonales, interprovinciales. Gracias por la sintonía. Un abrazo enorme en este inicio de semana. Una lluvia ha caído en la madrugada, tiene mojada la ciudad. Manejar con precaución, hacerlo con moderación, tomando su distancia respectiva. Revisa antes de salir cómo están tu neumático, cómo están los frenos. Evita accidente de tránsito. Nosotros te ayudamos a hacerlo. Vamos con información. Agroganadero cumplió 37 años de servicio a los campesinos agricultores. Estuvimos compartiendo en el Agroganadero momentos importantísimos el día sábado. Tenemos la participación de quienes están a la cabeza del Agroganadero, doña Elena, su hijo Andrés y también el ingeniero Walter Sánchez. Vamos con la información desde el Agroganadero. Un saludo al cumpleañero, 37 años, agroganadero, siempre junto al agricultor. Para ustedes.
1: A continuación, el mensaje del Intendente General de Policía.
0: Esa es en el Parque Deportes, en el Parque Urbano, eso es pues la Feria Gastronómica, el agroganadero. Tenemos las 7 de la mañana con 5, 7 con 5 minutos, 7, 5 minutos. Reitero el agradecimiento también, el saludo al Intendente General de Policía, al señor Gobernador, que se unen al apoyo en esta mañana en esta transmisión maratónica que vamos a tener en homenaje a la Troncal junto a RTR Televisión. Muchas gracias por la sintonía, registrador de la propiedad también. Full sintonía, el doctor Ramón Darío Peña Fiel, jefe político del Cantón. Abogado Hernán Campo Verde también, muchas gracias al abogado Lourdes Bravo también, al señor concejal Byron Avilés Moncayo, muchas gracias por la sintonía. Y estamos esperando también la respuesta de muchos, los cuales hemos manifestado la idea de, por lo menos en esta fecha, ¿no?, que saluden a la Troncal a través de la transmisión del desfile cívico. ¿Estamos listos? Tenemos las 7 de la mañana con 7 minutos. La información entonces desde el agroganadero, 37 años, donde hubo presencia de stands, proveedores, maquinaria agrícola, drones y más. Vamos con la nota.
2: Estamos informando en esta mañana de sábado 22 desde el agroganadero, que está cumpliendo 37 años. Vamos a conversar con la señora Elena. Elena, qué grato estar compartiendo con ustedes.
3: Muchas gracias por compartir con nosotros. Usted siempre, toda la vida, con el agroganadero, en propagandas, en eventos, en todo evento, siempre usted ha estado aquí. Yo le agradezco mucho por este día estar aquí con nosotros, en esta emoción tan grande que son 37 años del agroganadero.
2: Hemos nosotros visto esta presencia de maquinaria, taller Cifarelli, qué importante, ¿no? El campesino, el agricultor. Haga la invitación para que venga a compartir estos 37 años.
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0: Tenemos las 7 de la mañana con 8, 7, 8 minutos. 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Muchas gracias por la sintonía. 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El agroganadero saluda a la Troncal en su 43º aniversario, Lord Tierra Dulce del Cañar. 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Muchas gracias por la sintonía y el agradecimiento por estar conectado siempre con la buena información. 7:12, 7:12 minutos, saludamos a Huanchaca también a esta hora. A Tufiño, ¿dónde estarás, individuo? Ya sabes, vamos al corte comercial y regresamos.
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0: Tenemos las 7 de la mañana con 17 minutos, 7:17 minutos, Estelar 931, Estelar Costa, en este inicio de semana, lunes 24 de agosto del 2026. Reiteramos el saludo del agroganadero a la troncal en su 43º aniversario. Agroganadero, saluda a la noble tierra del Cañar, tierra de hombres y mujeres trabajadoras, forjadoras de un mañana mejor. Y siempre ahí, junto al agroganadero. Definitivamente yo me quedo con el agroganadero. 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Vamos con más del agroganadero, que estuvo cumpliendo 37 años de vida. Vamos con la nota que tenemos con el ingeniero Walter Sánchez, con Andrés también, el hijo recordado propietario del agroganadero, don Jorge Loja, que falleció lamentablemente con el COVID. Vamos con la nota para ustedes.
1: Vamos a informar en este día 22 de agosto del agroganadero, que cumple 37 años de vida. Vamos a comenzar con el ingeniero Walter Sánchez, también con muchos años laborando aquí. Ingeniero, ¿cómo está?
2: Hola, buenas tardes, Enrique. Bienvenido. Sí, estamos acá en la Casa Abierta para recordar y celebrar por los 37 años de fundación de lo que es el agroganadero, una empresa pues dedicada al campo, dedicada pues a aportar con tecnología a todos los agricultores.
1: ¿Cómo ha crecido? No, el tiempo no pasa en vano, obviamente nos estamos volviendo viejos, pero los resultados están allí, Walter. Los resultados están ahí hoy, presentan stands, herramientas, hasta drones.
2: Sí, correcto. Acá tenemos todo lo que es tecnología, como dije anteriormente. Es lo que el agroganadero le brinda, como te decía, pues a los agricultores. Tenemos que innovar siempre. Tenemos maquinaria, tenemos productos con biotecnología, que son pues la agricultura con la que todos debemos estar manejando nuestros cultivos y la agricultura pues en estos años.
1: La tecnología va avanzando y obviamente tiene que llegar al agro.
2: Así es. Siempre, como puedes apreciar, están todos los stands de las empresas que trabajan con nosotros. Siempre tenemos el apoyo de ellos, los técnicos de ellos. Y pues con nuestros técnicos acá de almacén, pues también ahora no soy solamente yo. Estamos 4 ingenieros pues a disposición de todos los agricultores para pues poder ocupar todo lo que es la zona agrícola del Cantón La Troncal.
1: Ingeniero, el día de hoy, este mes también, la troncal cumple años. Ustedes tienen 37 años, la troncal cumple 43, casi la misma edad. Qué importante, ¿no?
2: Así es. En ese tiempo, pues el señor Jorge Loja con su esposa, la señora Elena Paredes, pues fundaron esta empresa y pues se mantiene. Y claro, ahora pues también con el aniversario del Cantón La Troncal, estamos ahí también como que juntos celebrando pues un cumpleaños más.
1: Podemos decir que vive el agroganadero.
2: Que vive el agroganadero y que viva la troncal.
1: Bueno, gracias, ingeniero Walter Sánchez, desde el agroganadero en sus 37 años de vida.
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0: Tenemos las 7 de la mañana con 21 minutos, 7:21 minutos, Estelar 931, su noticiero de este día 24 de agosto del 2026, 24, víspera de la gran fecha troncaleña de la cantonización. O sea, esto quiere decir que hace 43 años, un 24 de agosto, ya estaban, era pues con todo listo y programado para ir en busca de tan ansiada cantonización. El señor gobernador de la provincia, doctor David Crespo, le dice a la troncal: tierra pujante, alegre y generosa, pero sobre todo es una tierra de gente buena y trabajadora que nunca deja de avanzar. En este nuevo aniversario, el gobernador reafirma su cariño y compromiso con cada familia troncaleña, convencido de que trabajando unidos podemos seguir construyendo más seguridad y bienestar, oportunidad y desarrollo para este querido cantón. Que estos 43 años renueven el orgullo de ser troncaleño y la esperanza en todo lo bueno que todavía está por venir. Felices 43 años de cantonización, querida troncal, que iba la troncal y que iba siempre su gente, doctor David Crespo, gobernador de la provincia de Cañar. Muchas gracias por la sintonía. El agradecimiento también al abogado Lourdes Bravo, concejal de cantón, que ya con su saludo a la noble tierra del Cañar. Bendiciones, troncal. La misma forma, el jefe político de cantón, abogado Hernán Campo Verde, saluda al noble pueblo del Cañar, tierra de hombres y mujeres valerosos, luchadores, forjadores de un mañana mejor. ¡Que viva la troncal! Jefatura política del cantón. Registraduría de la propiedad también, doctor Ramón Darío Peña Fiel y toda esa gente maravillosa que la ve en la registraduría. Se unen a los saludos a la noble tierra, capital económica del Cañar. Te queremos mucho, troncal, por siempre y para siempre. Que vivas en tus 43 años de vida. Y que viva la troncal, por supuesto que sí. Vamos con más. Desde el agro ganadero, Andrés, hijo de don Jorge Loja. Ahora están pues a la cabeza del negocio, que nos manifestó a continuación. Seguimos informando desde el agro ganadero, 37 años de vida. Vamos a conversar con Andrés, pues, hijo de la familia Loja, cómo no recordarlo, tenemos muchos años ligados nosotros a esta empresa, en lo referente a publicidad. Andrés, qué grato es poder conversar contigo, 37 años de vida.
1: Sí, pues muchas gracias, la verdad es que hemos organizado este evento principalmente para los clientes, como usted dice, es una empresa que tiene ya 37 años, fundado por mis padres, y qué es lo que queremos hacer hoy, como todo va evolucionando en la vida, lo que hemos querido es convocar a nuestros principales proveedores. El conocimiento sigue avanzando, los productos siguen cambiando, las opciones para mejorar la producción siguen apareciendo, y eso es lo que tratamos de hacer hoy aquí, que vengan los clientes y que directamente desde los proveedores puedan conocer los últimos productos que hay, tanto con certificación orgánica como de uso convencional, para que puedan aplicar y mejorar los rendimientos del cultivo.
0: Definitivamente, como decíamos en una cuña de muchos años atrás, el agro ganadero es lo mejor para el agricultor.
1: Sí, eso es lo que se ha tratado de seguir manteniendo durante todos estos años, pero sin el apoyo definitivamente de ustedes, de los clientes y sobre todo la confianza depositada en nuestra familia, no hubiera sido posible llegar a esos 37 años, así que muchísimas gracias por eso.
0: Tenemos programa para largo, Andrés, el día de hoy, ¿verdad?
1: Sí, esto de aquí está programado hasta las 3 de la tarde, así que pueden acercarse, los esperamos aquí junto a la policía con las puertas abiertas. Todos los proveedores se han esmerado y tienen muchos regalos para poderles brindar, adicional a los sorteos que haremos nosotros con todos los asistentes.
0: Vemos algunos sorteos aquí, una motoneta, televisores y más.
1: Sí, el momento que lleguen acá se les entrega una invitación, hay una ánfora, la depositan y al final del día lo que se va a hacer es sortear todo esto que ustedes ven acá.
0: Es decir, ven, participa y gana.
1: Correcto.
0: El agro ganadero.
1: Muchísimas gracias por acompañarnos.
0: 37 años de vida del agro ganadero, lo mejor para el agricultor.

0: Tenemos las 7 de la mañana con 26 minutos. Troncaleña saluda a la Troncal en su 43º aniversario. Llevamos el mismo nombre, muchos años de caminar juntos. Que iba la Troncal, a nombre de Troncaleña Cooperativa Interprovincial. Muchas gracias por la sintonía. 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Te saludamos, Troncal, reverentemente. 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Saluda a La Troncal en su 43º aniversario. Vamos, mi estimado Alan, visitamos el parque urbano. Nosotros pudimos conversar con la alcaldesa Miriam Castro en la feria gastronómica. ¿Qué nos dijo la primera autoridad municipal en torno a esto? Tenemos también material importante con las autoridades y más, pero vamos primero con la alcaldesa ingeniera Miriam Castro a continuación. Tenemos las 7 de la mañana con 27, estamos listos, ahora sí. Ahí estamos haciendo...
1: Estamos informando desde el Parque Urbano, el día de la gran feria gastronómica. Vamos a conversar con la alcaldesa Miriam Castro. Ingeniera, ¿qué tal? ¿Cómo está?
2: ¿Qué tal, mi querido Enrique? Muy buenos días. Buenos días también para toda nuestra querida gente del Cantón La Troncal. El día de hoy, sábado, estamos aquí en el Parque Urbano con la feria gastronómica. E invitamos a todos, por favor, vengan, disfruten de todos los platos, tanto típicos, asados, bolones, emprendimientos también de gente... de aquí, troncaleña 100%, la mayoría de los productos que están acá exhibiendo son emprendimientos de nuestra gente troncaleña. Por ejemplo, hablemos, Chuletón indica que está vendiendo cortes, la gente viene, pide el corte y le hacen de forma gratis y lo están acá en la carpa sirviendo. También tenemos emprendimientos de reposterías, bolos, hay la Ruta 88, ¿usted conoce la Ruta 88? Es nueva, la Ruta 88 está abierta en Cochancay. Ellos tienen lo particular de ellos, dice que es como que para todos los motorizados y todo, algo muy bonito, muy novedoso. Y así es que estamos recorriendo la feria, así es que invitamos a todos, venga, ya mismo a las 2 de la tarde hay el desfile también de todo el tema de los transportes. Vamos a terminar aquí en la calle El Oro para que se puedan conectar. Y no solamente usted viene y disfruta de la comida, tanto el desayuno, el almuerzo, puede que se queden hasta las 4 de la tarde, dependiendo qué tanto vendan los emprendedores. Y obviamente después de alimentarse puede recorrer a la feria, porque la feria también es una feria artesanal. Ya están acá todos los emprendimientos, están primero los artesanos que están acá a nivel de la provincia, que están acá con varios de sus emprendimientos, y recorrer todo, juegos mecánicos. En el parque urbano usted encuentra de todo, hasta diversión, música, sonidos, artistas. Vamos a brindar un show para todas las familias que se den cita a este lugar.
1: El fin de semana viene cargado de eventos también, alcalde.
2: Así es, mi querido Enrique, también tenemos mañana es la carrera de motos. Invitamos a todos a darse cita desde las 9 de la mañana o 10 de la mañana en la pista deporte extremo. Allí también vamos a tener el tema de motocross. Entonces la gente le gusta mucho este tipo de eventos. Hacemos una cordial invitación. También, Enrique, quiero aprovechar para decir que también la gente que, en cambio, el tema del sector productivo, agrícola, está ubicado en la Junta de Riego también, que están con una feria. La gente puede ir. Si quieres artesanal y quieres alimentarte, ven al parque urbano. Si quieres irte, en cambio, a todo el tema de productos agrícolas y todo, te vas a la feria, en este caso, la Junta de Río, que también hay una feria allá. En la tarde, las que quieran, vengan, les invitamos, va a haber chivas, banda de pueblo y todos se van a concentrar aquí. Vamos a arrancar 2 de la tarde desde la unidad de tránsito y terminaremos acá en el parque urbano.
1: Se viene desfile cívico también.
2: Bueno, más allá del desfile cívico, ya viene el 24, una fecha tan esperada para todos los troncaleños, donde estará presente Búfalos como artista principal. También algunos decían en las redes, decían solo Búfalos. No, le estamos presentando videos de cada artista. Búfalos, ya hemos lanzado el video de Búfalo. ¿Quién es Búfalo? También tenemos un video de Las Ñañas, que se está también, es un grupo de Kike Hub, un youtuber, que él es el empresario, el dueño de este grupo Las Ñañas, música para bailar. También tenemos a Waldokin, el troyano, que es música, en cambio, para los jóvenes. Y también aprovecho para decir el orden. En este caso, arrancaremos con nuestro grupo Son Cañaveral, luego vendrá el troyano, luego se va a presentar Búfalos y, obviamente, Las Ñañas. Esperamos cerrar el show máximo hasta la 1 de la mañana. Ven pronto, 7 de la noche, arrancaremos el evento. Tenemos que terminar, no podemos quedarnos hasta tan tarde, la quema de luces, y obviamente al día siguiente, desfile cívico, ¿no? Algo, Enrique, no sé si usted ha escuchado la problemática de muchos padres de familia que están preocupados porque han declarado feriado el 24. Y muchos se están preguntando, ¿y el 25 qué va a pasar? Nadie va a salir a desfilar. Al menos nosotros, de la potestad que tengo como el tema local, nosotros hemos declarado un feriado el día 25, porque siempre ha sido el feriado el día 25. Entonces, por ese lado no habría problemas, al menos con nuestra institución, ¿no? Y aquellos quienes se quieran acoger al feriado, en este caso cantonal, nosotros para el día 25. Entonces, para que la familia no esté preocupada y pueda salir y disfrutar de este 25 de agosto.
1: Y que viva la troncal.
2: Y que viva la troncal, pero eso no es todo, Enrique. Tenemos bien. En la noche, no podemos perder, 25 de agosto, nosotros tenemos guerra de orquesta, donde estarán los Terribles Diamantes, música que ofrece, y mano a mano con Don Medardo y sus players. O sea, alistarse todos a tener buena energía para disfrutar esta fiesta de la troncal, que lo hacemos con mucho amor.
1: Y en este momento nos vamos a la feria.
2: Sí, les invitamos todos, vengan por favor a la feria a degustar los ricos platos que hoy nos han preparado todas las familias troncaleñas emprendedoras.
1: Nosotros informando de las noticias a...

Tenemos las 7 de la mañana, 32 minutos, 7:32 minutos, megawatts en la troncal. 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Gracias por estar siempre conectados con la buena información estelar 93.1. 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Cuando son las 7:36, nos vamos a un brevísimo corte, mi querido Alan, corte comercial y regresamos.

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0: Tenemos las 7 de la mañana, 40 minutos. 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Gracias, están preparándose para una jornada más de labores. La misma forma saludamos al ingeniero Walter Sánchez, también del agroganadero, doña Elena, Andrés, a todos aquellos que hacen a Iván, el agroganadero, firma garantizada al servicio del agricultor. Muchas gracias por la sintonía. 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Abogada Jimena Andrade Verdugo. Un saludo, hace buenos días para abogada Jimena. Muchas gracias por la sintonía. En su mensaje a la provincia, una vez pues que renunció a la viceprefectura. Gracias a Dios por haberme permitido compartir tantas cosas positivas. Momento difícil hemos vivido, pero Dios ha hecho que salgamos adelante. Este es el mensaje de la viceprefecta, anterior pues ex viceprefecta, abogada Jimena Andrade Verdugo. Tenemos las 7:42, 7:42. El agradecimiento pues de la abogada Jimena por haber compartido ya muchos años, algunos años, en la viceprefectura. Hoy se separa, obviamente todo el mundo conoce el porqué. Le deseamos toda la suerte del mundo. ¿Estamos listos? Vamos. Abogada Jimena Andrade.
1: Hay momentos que no necesitan demasiadas palabras. Solo una pausa para mirar atrás y agradecer. Hoy cierro una etapa que me permitió conocer historias, compartir aprendizajes y sobre todo, servir a las personas. Desde el Centro de Gestión y Desarrollo Social de la Prefectura del Cañar, comprendí que detrás de cada necesidad hay una historia y detrás de cada gestión hay una persona que merece ser escuchada y atendida con respeto y dignidad. Llevo rostros, conversaciones, aprendizajes y momentos que guardaré siempre en el corazón. A quienes compartieron conmigo este camino y a mi equipo y a cada persona que me permitió ser parte, aunque fuera por un instante,

soy de Juncarvi, pero me llevo todo lo que esta experiencia sembró en mí. Porque las etapas terminan, los espacios cambian, pero lo que aprendemos de las personas permanece. Cierra este capítulo con serenidad y sobre todo con gratitud.

0: Tenemos las 7 de la mañana, 44, 7:44 minutos, estelar 931. Muchas gracias por la sintonía en este inicio de semana, 24 de agosto del 2026. Roberto Jesús Bravo, expresidente del GAP parroquial de Pancho Negro, también con su saludo a la tierra dulce del Cañar. Roberto ha sido pues un luchador de siempre, él fue presidente del GAP parroquial Pancho Negro. Le deseamos toda la suerte del mundo ahora en este nuevo reto. Él no se olvida de su tierra, La Troncal. Obviamente, los mejores deseos de parte de Roberto, su familia, La Troncal, en su 43 aniversario. Vamos con más información. Conversamos el sábado en la Gran Feria Gastronómica con la reina de La Troncal, Milka Ochoa. Estaba presente la reinita y su cor de honor. Para ustedes, la información. Estamos informando desde el Parque Urbano Gran Feria Gastronómica y nos encontramos obviamente con la reina de La Troncal, Milka Ochoa. ¿Qué tal, Milka? ¿Cómo está?
1: Muy buenos días, mi querido Manrique. Estoy muy bien, me siento muy emocionada por estar aquí probando todos estos ricos platos que están aquí en el Parque Urbano, celebrando el Festival Gastronómico.
0: Es increíble, ¿no? Me recuerdo una entrevista hace unos 3 años, ¿verdad? Con Milka, como reina de Racing. ¿Cómo se siente ahora como reina de La Troncal?
1: De verdad me siento muy emocionada y agradecida con Dios por darme esta bella oportunidad de ser la reina del Cantón La Troncal, lo cual daré lo mejor de mí en cada momento.
0: Usted tiene escuela, pues, tiene su hermana que fue reina y todo. Eso ayuda muchísimo también.
1: Claro, eso me inspiró a que yo participe en este lindo certamen y a servir a mi linda gente de La Troncal.
0: Milka, La Troncal está viviendo su fiesta. ¿Qué le dice en este 43 aniversario?
1: Claro, pues les quiero hacer una invitación para celebrar los 43 años de cantonización de nuestra amada Troncal, que está organizada por nuestra bella alcaldesa Miriam Castro. Así que los esperamos para celebrar estas lindas fiestas de nuestro amado cantón, La Troncal.
0: ¿Qué tienes en mente, por ejemplo, en este año de reinado?
1: Claro, mi proyecto es sueños que se hacen realidad. Yo sé que la belleza es una plataforma poderosa cuando lo combinas con un propósito claro. Y mi proyecto se basa en inspirar a los jóvenes a que sus sueños se puedan hacer realidad. Impulsar proyectos sociales en sectores vulnerables y demostrar a toda la ciudadanía que con trabajo duro todo es posible.
0: ¡Que viva La Troncal!
1: ¡Que viva La Troncal! Muchas gracias.
0: Nosotros informando de la noticia estábamos.

0: Tenemos las 7 de la mañana, 48 minutos, 7:48 minutos, estelar 931, desayunando con el Matador en este lunes 24 de agosto del 2026. Le deseamos toda la suerte del mundo a Milka Ochoa, una jovencita que tiene sus ideas claras, trabajar en beneficio de los más necesitados, que tenga el apoyo total de las instituciones y pueda hacer de este año reinado eso que ella busca, cumplir sus sueños. Muy conocedora, muy segura del tema. Toda la suerte del mundo para usted, Milka Ochoa. Un saludo para su señora madre, también su hermana, la ex reina de la Troncal, Narita Ochoa, desde los estudios Estelar 93.1. Conversamos también con las autoridades. Estaban presentes el intendente general de policía, los comisarios, que nos dijeron a continuación un informe al estilo siempre de la 93.1. A conversar aquí en el Parque Urbano con el intendente general de policía, abogado Paul Gómez, en este sábado día de feria, abogado, ¿qué tal?
1: Muy buenos días, apreciado Matador, un gusto saludarle a usted y a toda la gente que nos mira por los medios. Así es, en el día de hoy nos encontramos prestando el contingente necesario por parte de Gobernación, Comisarías, Jefatura Política en la feria gastronómica que cuenta con el plan de contingencia debidamente aprobado por el señor Comisario Nacional de Policía del Cantón La Troncal. En ese sentido, estamos gustosos de encontrarnos aquí presentes, acompañando a la ciudadanía para que deleite la deliciosa gastronomía del cantón.
0: Todo normal hasta hoy.
1: Hasta el momento todo normal, no hemos tenido ningún tema de preocupación. Todas las festividades se van llevando con normalidad hasta la fecha. Y en ese sentido, la idea de Gobernación es seguir junto con Policía Nacional y Fuerzas Armadas prestando el contingente necesario para que estas festividades terminen y culminen de la mejor manera.
0: Que sea lo que se busca, la reactivación económica de este pueblo.
1: Correcto, la reactivación económica, como me he referido ya anteriormente, lo que buscamos es eso, ¿no? Que todos los comerciantes, pequeños, medianos y grandes comerciantes, así como los diferentes establecimientos que están regularizados y cuentan con los permisos de funcionamiento vigentes, puedan también reactivar su economía y que desde los pequeños hasta los grandes comerciantes puedan desarrollar de mejor manera la reactivación.
0: Que viva La Troncal.
1: Que viva La Troncal en sus 43 años de cantonización.
0: Muchas gracias, abogado Paul Gómez. Vemos también comisario nacional, ingeniero Pablo Cusco. Ingeniero, viviendo plenamente la fiesta troncaleña, pero trabajando.
2: Sí, ¿cómo está, don Enrique? Un fraterno saludo a usted y a toda la ciudadanía que nos mira por este prestigioso medio. También haciendo extensión el saludo del señor gobernador a toda la ciudadanía del Cantón La Troncal por sus 43 años de aniversario. Como puede ver y hemos comentado en algunas ocasiones, don Enrique, la Comisaría Nacional ha venido trabajando de manera articulada, desde cumpliendo las normativas y las directrices que nos dicen desde arriba, desde Gobernación, en conjunto con el señor intendente y los demás compañeros del equipo de trabajo de La Troncal, aquí siempre en territorio. Hemos venido recorriendo todos los eventos que han sido autorizados por parte de Comisaría Nacional, de acuerdo al aforo, y eventos que han sido autorizados mediante el señor intendente. También hemos acudido junto con él o independiente de alguna manera, pero dando seguimiento a que se cumplan los planes de contingencia tal como fueron aprobados.
0: ¡Que viva La Troncal!
2: ¡Que viva La Troncal!
0: Muchas gracias, ingeniero Pablo Cusco. Leonardo Castro, también comisario de La Puntilla, Pancho Negro. Leonardo, ese mensaje a La Troncal en su aniversario 43.
3: Muy buenos días. Primero, saludo para su medio de comunicación y a la vez un saludo para todo el pueblo grandioso de La Troncal por estar festejando los 43 años de cantonización. Como vemos, todos los eventos se están llevando sin ningún problema, todo con normalidad, pero ahí estamos conjuntamente con el señor gobernador y con el intendente, más mi compañero comisario de aquí del Cantón La Troncal, trabajando cada día para que todo se lleve organizado.
0: Que viva La Troncal.
3: Y que viva La Troncal en sus 43 años de cantonización.
0: Muchas gracias. Ahí están las autoridades presentes en el Parque Feria Gastronómica, nosotros informando donde la noticia está.

0: Tenemos las 7 de la mañana, 54 minutos, 7:54. 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Tenemos las 7 de la mañana con 55 minutos, 7:55 minutos. Estelar 931 en su noticiero de este día. Muchas gracias por la sintonía, toda la gente maravillosa que se conecta con la buena información en este inicio de semana. Un saludo, dice un mensaje que nos llega para Wilfrido Alan. Oiga, de parte de doña Modis, la más betuca, dice. Bueno, ya sabe, se va a comer toda esa piel de cocodrilo. Un saludo también para Vitamina Sin Baña, dice. Ahora está en los portales, dice. Oiga, a ver si me ayuda con Orley Zambrano, mi querido Alan, porque ha desaparecido aquí de mi teléfono. 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Un saludo para Orlin Zambrano. Muchas gracias por la sintonía, esa gente maravillosa. 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Parece que ha aparecido el sol. Estuvo lloviendo la madrugada. Salió el sol. Y obviamente va a pegar el calor. Pero eso no es motivo. Hoy nosotros trabajamos normalmente y mañana estaremos en transmisión directa del desfile cívico con RTR Televisión Troncal Net. Muchas gracias por la sintonía, Troncal Net. 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Se terminó el Mundial, pero estamos con Ligas del Mundo, Liga Ecuatoriana de Fútbol. 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Muchas gracias por la sintonía, la invitación mañana entonces, transmisión de desfile cívico, Alianza Informativa, Estelar 931 y Troncal Net desde el Zafrero. Estaremos desde muy temprano con entrevistas y mucho más relacionado con esa fecha tan importante que se vive desde el mes de agosto, el mes del troncaleñismo, y culmina obviamente con el desfile cívico, el sello solemne y mucho más que falta todavía. Nos vamos, gracias por la sintonía, que Dios los bendiga, que la pasen bien, al mediodía, Dios mediante, más información.
1: Y así llegamos al final de esta jornada informativa. 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Nos oímos.
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9: Hola, ¿me dicen la hora? Son las 10 de la mañana.
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0: Señoras y señores, amigas y amigos, buenos días. Te lo dice Chupa Wilson.
1: Hola, ¿qué tal, mi pueblo? ¿Qué tal? ¿Cómo les va? Buenos días, buenos días. ¡Buenos días! Esperemos que hayan laborado de la mejor manera. Los que están en las hosterías, los que están en los restaurantes, ¿sí? Los que están en los ríos esperando por esa gente que llegue a disfrutar de la Pachamama, a disfrutar con su familia. Ahí te venden el sequito de gallina, ahí te venden el madurito con queso.
2: ¡Ay, qué rico!
1: Ahí te venden el choclito con queso. No, hermano, la fritadita. En esos puestos en Cochancay.
2: ¡Ay, qué rico!
1: O también acá en la Poza San Vicente, hermano, usted disfruta al 100% gratis. Y su comidita al gusto suyo. También las bien frías, las rubias. Mi pana en el triunfo, Richard Basurto. Saludos, que está de cumpleaños. Richard, un abrazo, mi hermano. Jennifer Barco, está de cumpleaños. Don Walter Segovia, un saludo cordial allá en Estados Unidos. Don Walter, uno de los primeros, o uno de los, o entre los primeros de los DJ de acá de el pueblo troncaleño, ¿no? Así que un saludo cordial para estos buenos amigos que han dejado pues algún recuerdo en toda esta gente, en todos estos personajes que los recuerdan como DJs de algún tiempo, ya unos 30 años atrás, más o menos, ¿no? Pero elegantísimo, hoy están de fiesta, están de cumpleaños, escuchando la radio en diferentes partes del territorio patrio. Buenos días a todos nuestros amigos conductores. La gente de Mega Servitrón, la gente de Cañazú, los amigos taxistas, mototaxistas, la gente en las mecánicas, los amigos en el terminal, en el municipio, en el ingenio, todos los amigos camioneros, a pesar que en la madrugada tenían un poquito de llovizna, como que paran un rato, ¿no?, el transporte de la caña, porque de no se quedan hundidos por el lodo, ¿no? Entonces, para ellos no es conveniente estas garúas, definitivamente, estas lluviecitas, porque el terreno se afloja y los carros se hunden. Pero ahí le dan, ahí le dan, ahí le dan. Estamos en tiempo de correntada del niño, que lo dicen los que saben o los que nos quieren, no sé. Pero bueno, lo importante es que sabemos que está con algunas garuditas, a pesar de que la troncal siempre se ha mantenido con eso, así siempre, ¿no? Siempre ha habido ese asunto de las mañanas lluviosas en el pueblo troncaleño, porque estamos cerca de las montañas, donde hay humedad, donde está la neblina y donde siempre amanecemos con lluviecita, ¿no? Y es por eso que es una tierra, pues, muy linda para sembrar cualquier tipo de producto, y usted puede disfrutar al 100% con su cosecha, al máximo. Don Wilson, saludos. Los peloteros sin fecha, un abrazo. Peloteros sin fecha, mira nada más lo que dice. Bueno, esperemos que hayan pasado de lo mejor el fin de semana, con los amigos, con los yuntas, con los chuyas, que hayan disfrutado con la familia, haciendo lo que más les gusta, el boli, el indoor, la villa, el ping-pong, el tenis, yendo a la feria. Hoy también 24, pues no, hoy noche de luces. Creo que tendremos las ñañas, los búfalos y un artista reggaetonero que no sé cómo se llama. Maflow, ok, Maflow. Bueno, entonces ahí está para la gente que gusta ir a divertirse. Nosotros, Flow, la verdad que me gustaría tener, pero viene de Puerto Rico, viene de Puerto Rico, sí, más o menos. Ya le averiguo bien el asunto, cómo va eso del Flow, mi estimado. Hay Flow, correcto. ¿Qué es eso? Esa es la buena pregunta. ¿Vamos a la fiesta o vamos al Flow? Vamos al reventón, será, no sé, vamos a averiguarlo de la mejor manera para darle una respuesta correcta y concreta, mi estimado negro DJ. Hoy nos acompaña el negro DJ, hoy está allá en el controlador, en las perillas de la consola. Hoy le está dando o le va a dar ese toque máximo de buen ambiente, buena música para ustedes, a toda esa linda audiencia. Amigos mecánicos, amigos de los agachaditos, amigos de los almacenes, sí. 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Un abrazo tremendo para ustedes. Marcamos ya en esta hora de la mañana, 8:19. Allá los muchachones de las volquetas, a los muchachones de la maquinaria pesada, a todo ese grupo de amigos que están por los canteros, el abrazo fraternal, buen día. A la gente de los campos, sí, a don Henry Mix, que nos dice, a Baldoquín el Troyano, dice, así se llama, gracias Henry, mira Henry, está pilas en Baldoquín el Troyano, el que viene, ¿no? Gracias Henry, un saludo cordial Henry Mix, él está pendiente de la sintonía, pendiente de cómo se llaman todos los muchachos, es DJ, pues él también tiene conocimiento. Dice por acá el negro, dice, si de pronto tienes idea de dónde viene, de dónde proviene, cómo nació la palabra flow, mi estimado Henry, googlea o o qué quiere decir, qué significa, no sé, que le pongas en contexto, dice mi estimado Henry, ¿eh? 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Alguien que está pues necesitando la labor, ahí está su trabajo para hoy mismo, si usted así lo desea. 8:21. 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Sí, señor. 8:22. 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Todo ese personaje que forma parte de esta fiesta bonita, de esta fiesta linda, 8:22. ¿Quién más tenemos, ñaño, que tenemos que ponernos pilas? 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Sí, señora, sí, señor, somos Almacenes La Diferencia. 8:23 en la mañana, lunes de emoción, lunes de pericitis para algunos, pero nosotros acá tratando de ponerle el sabor, tratando de ponerle la alegría, tratando de que usted vaya bien acompañado con Estelar 93.1 Costa. Venga, mi estimado.

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21, Independiente del Valle 3, Leones del Norte 2. Quiere decir que Independiente del Valle es campeón hace rato, ¿no? Es a 100-500. El Cuenquita, 0-0 con mucho runa. La Católica le dio una goleada de 5-1 al Manta. Así. Guayaquil City de visita le ganó al Técnico Universitario 3-2. Barcelona en su casa haciéndose respetar, que a pesar que también anda más perdido que los hermanos Restrepo, pero bueno, le ganó 3-0 a Lorense. El Delfín perdió con el Aucas 1-0 y la Liga de Quito le mandó cerca del cementerio al Emelec 2-0. Y hoy cierran la jornada Libertad Fútbol Club frente al Macará. Sí. Libertad Macará hoy, como todas las fechas, los lunes hay encuentros deportivos. Y esto se pone ahora. Yo escuchaba una mención de algún periodista en televisión que si Independiente del Valle llegase a ganar la Copa Libertadores, los equipos del astillero definitivamente quedarían en nada. ¿No? En nada. El uno lleva más de 100 años, el otro igual, y no tienen una copa internacional. No tienen una copa internacional. Puede que tenga Barcelona mucho más hinchada, etcétera, etcétera. Pero esa hinchada que es del Barcelona es una hinchada, como quien dice, ya adulta. Adulta. Ah, no, es más conformista sin duda, ¿no? Y adulta porque es lo que hicieron de ganarse hace muchos años atrás. Hoy por hoy, Independiente del Valle, y si hablamos de, tiene creo que 30 o 30 y algo de años de vida institucional, y ya tiene 2 o 3 copas internacionales, si no me equivoco, ¿no? Sudamericanas en este caso. Le falta la Libertadores. O sea, quiere decir que los equipos del Pichincha le pusieron la pata a los del Guayas. Sencillamente, a los equipos costaneros. Con copas internacionales. Como dicen, podrás tener más hinchada, porque la Emelec también tiene su hinchada, y tiene Barcelona, Emelec, Liga de Quito, que están en ese orden, para mi manera de observar, pero que de a poco los equipos de la sierra le van quitando protagonismo a los equipos costeños. Mire, yo soy un seguidor del Emelec, sin duda alguna, en algunas ocasiones muy... Hoy por hoy ya no da de qué hablar. Ya no da de qué esperar, de decir pila que estamos ahí, que... Ah, no, no, no. Mire que usted me pregunta qué ha pasado con la Emelec, ni siquiera sabía que jugaba. Si usted no me pregunta, nos vamos a checar por ahí el asunto, no sabía qué ha pasado con la Emelec. No sé qué está pasando. Está en el puesto 8 ya. O sea, ¿cómo diga? Puesto 8. Puesto 14. Perdón, la... Puesto 14. No, abajo, ya... No entró la hexagonal, no entró nada, no está en nada. Lo que está peleando es para no descender, nada más. Luego de haber sido una empresa millonaria, el único equipo en el país que no le debía a sus jugadores, que no tenía ese problema, pues hoy por hoy es todo lo contrario. Después que se fue Neme, Ñaño, el Emelec perdió brillo, perdió constancia, perdió de todo, hermano. ¿Sí? Luego de ser tricampeón, no, de verdad que... Pero bueno. ¿Qué se puede decir? Ahí estamos. Lo que nos gusta el fútbol. Es más, ahora ya se viene, ya se dio la apertura del fútbol europeo. Hay que ver fútbol europeo, Ñaño, porque la verdad es que el fútbol ecuatoriano está pésimo. Esperando a ver qué sucede, que no he visto cómo está esto de la Liga Pro Serie B. A ver cómo está. Más que todo por el contorno acá del 9 de octubre en este caso, ¿no? Del 9 de octubre, a ver cómo está el asunto, a ver qué es lo que ha sucedido, qué es lo que ha pasado, a ver cómo está el deporte, cómo se viene este asunto, por viendo cómo está el 9 de octubre en este caso, porque queremos que trepe a la Serie A para tener visita, a pesar de que no estén andando bien, pero imagínense tener acá un Emelec, un Barcelona. No pueden jugar. Está dicho ya, no está apta porque con los escalones que ahora hicieron, con poco, bueno, no le podría decir. No, bueno, ahí sí le quedo debiendo a mi negrito, supuestamente ya le dieron el toque o le están saltando a la parte alta para justamente para eso, para que
de no cuál es el chiste de que suba la serie a la Serie A si no vamos a tener fútbol aquí, no tiene lógica. Bueno, claro, la cosa es que si el fútbol da ese estirón a la Serie A, pero necesitamos que se juegue aquí, pues aquí en la Troncal. Necesitamos el comercio aquí en la Troncal, necesitamos servilletes aquí en la Troncal, pues eso no tiene lógica. No, pues ahí no tiene lógica. La cosa es aquí en la Troncal, mijo. Aquí, para que esa gente de aquí, nosotros, los troncaleños, vayamos o tengamos la posibilidad de asistir al estadio aquí. O los que tenemos, los que tienen los negocios, puedan vender sus camisas, puedan, qué sé yo, la gente de las hosterías que se llenan porque vienen visitantes. O sea, sería una publicidad tremenda para la Troncal, ¿no? Porque la Troncal tiene más de 25 sectores donde puede usted recorrer: piscinas, hosterías, ríos, o sea, 25 lugares donde usted puede elegir. Entonces, es una ciudad llena de lugares turísticos, y si merecemos traer gente de Quito, de Guayaquil, bueno, o sea, sería bonito porque viene la gente a pasearse, a visitar, y esa platita queda y hay circulante, y cuando hay circulante todos ganamos, ñaño, todos ganamos. 8:40, vamos con música, brother.

Quiero una mariscada, mijo, ¿ah? Ese buen marisco, papi. Ese buen marisco, hermano mío. Bueno, el pata gorda, papito bello. Marcamos el tiempo 8:43. Lo que usted me preguntaba, mi estimado negrito. El día viernes,

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0: Yo digo, mi estimado Negrito, está que arde, ¿no? El astro.
1: ¡Sí!
0: Está que arde el astro, hermano, ¿eh?
1: ¡Sí!
0: Bueno, ¿qué más da? Hay que ir a agarrar un poquito de solcito. No, pues, mijo, en este solcito es que las coloradas bien frías, mijo, lastimosamente que no se puede porque todavía andamos delicaditos. Todavía andamos así como... tal cual, ñaño, tal cual. Todavía no nos pasa esa peste, pero que ya le estamos poniéndole un poco de ajo, de cebolla, ¿no? El secreto de la abuela, ñaño. El secreto de la abuela, mijo, es el que nunca falla. ¿Tarda un poquito en hacer efecto? Sí. Porque es remedio natural. Tarda un poquito en hacer efecto. Eso no lo dude. Pero, mijo, de que no falla, no falla el secreto de la abuela. Póngale miel, póngale ajo, póngale limón, póngale cebolla. Y va a haber una cucharadita diario de eso, ¿cómo es? Que le limpia su cuerpo, le limpia su... A ver qué nos dice por acá, mamá Manuela. Así estás enferma. La teta no dejas, dice. Oye, no seas sapo, pelado. Quédate tranquilo. Manuelita. Tranquilo, Manuelita. No hagas zapada, Manuelita. Ya estoy diciendo que ya llevo más de 4 días sin beber. Alcohol, pues. 9:22. Oiga, mi estimado Freddy. Saludamos también a Shairita, en sintonía siempre, mi pequeña princesa. 9:22. Gracias a nuestros amigos que hacen posible el programa. 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Vea, por acá nos envían una... Dice 4 días o 4 horas recuperando el chuchaqui, dice. Oye, ya te digo que no seas sapo, Patricio, por favor, contrólate, pato, por favor, ponte pilas, que el sábado nos vemos allá con la gente de Estero Piedra, ñaño, ponte 11, ¿ah? Y también con la gente acá del sindicato de choferes, mira nada más, así que póngase pilas. Y el domingo, el pato nos hizo emocionar que estaremos por allá por San José, pero solo fue una emoción porque nada más, hasta ahí llegó. Quiere decir que el domingo vamos a descansar tranquilitos ya. 9:24, sí señor. 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Ándale, mijo, ándale. ¿Cómo le dicen en México? ¿Cómo le dicen al pavo? Guajolote, ¿no? Guajolote o algo así le dicen en México, ¿no? Bueno. 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Sí, señor. 9:24 de la mañana. A ver, ¿qué más hacemos por acá, mi hermanito del alma? ¿Qué más tenemos? ¿Qué más nos comentan la gente y el pueblo? 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El Machaleño espera por usted. 9:25. 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Sí, señor. Amigas y amigos, señoras y señores, 9:25, maestro.

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puso el rumiñahui, hermano. Le salió el rumiñahui que lleva adentro, papito lindo, ¿ah? Elegante, minero, elegante, definitivamente. Estamos de fiesta, papi. Estamos de fiesta, hermano. ¡Que viva la troncal! ¡Que viva sus 43 años de vida cantonal, sí, señor! Así te lo dice la gente de Estelar 93.1, Estelar Cus.

0: bailamos y gozamos y lo disfrutamos. Y le decimos que viva la Troncal Caleco, que viva. ¡Ale! Métale ñeque, métale ñeque, métale ñeque, métale ñeque, póngale sabor, póngale alegría. Hoy sí, señores, hoy. Es hoy, juegos artificiales, señoras y señores, luces troncaleñas. Es hoy, papito, es hoy, ¿ah? Las ñañas, los búfalos, y como el otro, el troyano. Vaya ahí, mi pana. Muchas gracias a todos, el abrazo tremendo, como siempre. 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Vamos, 10 de la mañana, el abrazo, la pauta comercial y no te desconectes de nosotros.
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Mi Padre Celestial. 10 de la mañana con 7 minutos, aquí estamos. Sí, buenos días. Hoy lunes 24, vamos.

Foro. Esas bendiciones de así avanzar un nuevo día, ¿verdad que sí? Gracias por permitirnos poder disfrutar un año más de cantonización. ¿Por qué no? ¿Verdad que sí? ¿Verdad que sí?

Déselo al momento que inicie su día de trabajo. Déselo en el momento que usted crea conveniente, ¿verdad que sí? Yo te sé que algunos sí les gusta y otros que no, pero bueno, cada loco con su tema. Así es que gracias, gracias a Dios Todopoderoso por regalarnos este sol canicular el día de hoy, ¿eh? Un sol muy bonito, un sol que si te pones una camiseta verde limón te la hace verde aceituna. Por decirte uno de los ejemplos, ¿no? Por decirte uno de los ejemplos. Por decirte, ¿no? Nada más, no llega a decir nada. Yo tranquiloski. Por acá feliz y contento también, viéndola a una dama, porque así lo...

Creo que no le gustó cuando dije que cuando uno se pone una camiseta verde limón y con el sol te la hace verde aceituna. Es que es la plena, ñaña, es la plena, es una gran verdad.

de la 1, no tanto de la 1, una cosa que digan que es Fórmula 1. Pero ella no maneja Fórmula 1, yo tampoco. Por eso no es mi compañera de Fórmula 1. Ella es mi compañera de micrófono. Claro. Ella es mi compañera de relajillo. Claro. Ella es mi compañera. No, bueno, de eso no. O sea, en el sentido de que ella sale y se va a su casa y yo me voy a la mía. De eso digo. Ladies and gentlemen, señoras y señores, está aquí con nosotros, nada más y nada menos, el abogado del pueblo.

0: sentada esa ahí. Es pegajoso esa ahí. Nuestra samba, bienvenida, buenos días. Hello, people. Hello people, ¿cómo estamos? Buenos días, señoras y señores. Buenos días con los Good Morning, ya reportando sintonía por acá, señores. Buenos días, ay, qué chico, gracias. Buenos días. 10 horas, 10 minutos en Radio Estelar. Ahí está, si ve que usted siempre me da la hora espejo.
1: Ya sabe.
0: Sí, ve. Ahí está, ya. No puedo decir nada porque enseguida me cae otro palito.
1: Feliz y contento porque hay que darle gracias a Dios, ¿verdad que sí?
0: Por supuesto, señores y señores, por supuesto, los que abrimos el ojo y le damos agradecimiento desde ahí, desde que a uno le permite abrir el ojo, dijo un amigo.
1: Los ojos.
0: Oiga, ahí estamos, hoy 24 de agosto. Cha, cha, cha, cha. Cha, cha, cha, cha.
1: Arroz con pan.
0: Hoy es el día de... Hoy es.
1: Hoy, ahora sí.
0: Hoy es. Hoy estamos en Noche de Luces Troncaleñas, señores, ¿eh? Así nomás.
1: ¡Echen cuete!
0: Y nos vamos a disfrutar. Póngame ahí un poquito de... Si no puedo ser el dueño yo. ¡Ay, ay, ay, señores! Con mesura, por favor. Desde ya se les va diciendo, con mesura, prudencia, discreción y respeto. Respeto. Respetando el espacio de todos. Hoy, 24 de agosto, también es el día de los parques nacionales. Ahora sí, ponte a googlear cuáles son los parques nacionales, ¿ah? ¿Eh? ¿Cuáles son los parques nacionales de importantes
1: yo sí sé.
0: Del Ecuador? ¿Qué, cuál?
1: El Parque de las Naciones Unidas en Quito. Nacional, por favor.
0: ¿Ya?
1: Yo sí sebo.
0: ¿Usted se sabe?
1: Yo sí sebo.
0: Ok.
1: El Parque Centenario de la Perla del Pacífico.
0: Ya, ¿cuál más?
1: Mírame, pregúnteme que yo sí
0: sé.
1: No
0: le voy a preguntar. Ya para muestra basta un botón. No, usted sí sabe. Usted se ha pasado por escuela, colegio y universidad.
1: Oiga, hablando de universidad.
0: No, vaya. Una carrera.
1: Pasar trotando por una universidad cuenta como una carrera universitaria. Me pregunto, ¿no?
0: No lo sé, pero bueno.
1: Porque digamos, si es así, digamos. Yo ya tengo cuántos títulos.
0: Si así fuese.
1: ¿Sí o no?
0: Señores y señores, oiga. ¿Ya? Pero hoy no, pues. Hoy estamos como que así, como que no, como que es, entonces como que
1: sí,
0: no es.
1: Que no.
0: ¿Por qué no vino para celebrarle hoy el cumpleaños al compañero? Para decirle, para cantarle. Ya que fue el fin de semana de su cumpleaños.
1: Claro, pero igual de todas maneras y le damos.
0: Pero igual.

0: y nadie lo puede negar. Ahí estamos, Alan Ortiz, conocido como DJ Latino.
1: Music.
0: Music. Ahí estamos, feliz cumpleaños, original. Feliz cumpleaños para usted, compañero, ya sabe, ya sabe. A ver si es que mañana hay labor para celebrarlo, para festejarlo.
1: O sea, hoy me huele a...
0: No, sí trabajó hasta tarde ayer.
1: No, en ese sentido sí digo, pero hoy.
0: No.
1: A eso te digo.
0: Es hoy.
1: Oye, a eso digo.
0: 10 de la mañana con 14 minutos, señores, iniciamos.

0: 809-89.
1: Dale, dale.
0: 819-837. Vamos, vamos, vamos, vamos. ¡Feliz lunes, señores! ¡Feliz lunes!
1: ¡Viva la troca!
0: ¡Que viva!
1: Eso. Ese es un volador, pero no, no de eso, no, ese. ¡Ese no! ¡Uchi!

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3: Hola, ¿me dicen la hora?
4: Son las 10 de la mañana.
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4: Tres minutos nos separan y serán ya las 11 de la mañana. Tres minutos antes de las 11. Un sol bonito donde la ciudad Misambi se encuentra tranquila, relajada. Nuestra gente igual sale a hacer su comercio todos los días. Haya vacaciones, no haya vacaciones. Igual toca trabajar, ¿verdad que sí, Misambi? ¿Qué opina usted? 10:58.
5: Por supuesto. Toca.
4: Es que de ley, usted con su negocio de ley le toca salir a vender, porque ¿qué le toca quedarse en casita y después Lázaro? Mientras usted sabe que más se gasta que a veces que lo que se gana.
5: Pero bueno, ahí nomás. A ver, por acá tenemos el saludito que nos dice para Puerto Guayaco, que están activados con la 93.1, Calzado Carlín. Ahí están los de Vivero 10 de agosto. En toda la esquina, aquí estamos vecinos activos con la 93.1, nos dice.
4: ¡Full! Ajá. Están a full, los cordiales para ustedes que se encuentran ahí con nosotros, escuchando en su lugar de trabajo. ¿Cómo estamos en el Mercado Central, el Mercado Bellavista? ¡Buenos días!
5: Honey, ¿cómo estamos, Honey? Buenos días. Ay, ese besito, señores, ese besito.
4: Miñón. Guillico.
5: Bueno, por acá tenemos el saludo para el personal de Maxi Graphic. Ahí está, atento a la programación. Por acá también tenemos el saludito para el sindicato de choferes. Ahí está Eric y sus compañeros disfrutando de lo mejor de la 93.1. Almacenes Credifa activado. En el barrio Caray estamos también en sintonía. Vicky Carr, ahí estamos. En el Mercado Central, el duro de las gallinas criollas. Saludos, don Cabezas, ¿cómo estamos? Buenos días. Comercial La Rebaja, presente, nos dice. 10:59. ¿Con qué nos vamos ahora, compañero?
4: Vámonos con el deleite de... Está riquísimo, gracias, Sandy.
5: Sigamos con salsita.
4: ¿Quiere? Pero, a ver, usted sabe cuál es la pregunta que yo siempre le hago, ¿verdad? ¿Cómo la quiere usted? A ver, usted mismo castíguese. ¿Cómo la quiere? ¿Fileteada? ¿La quiere...?
5: Término medio.
4: Uy, usted empezó con lo delicado.
5: Sí, pero, término medio, vámonos.
4: Bueno, si es término medio, me voy con...
5: Sí, porque quiero disfrutar de las fiestas.
4: Vamos entonces a lo que usted siempre sabe decir, que lo que usted es. Virgen. ¿Por dónde?
5: De alma.

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4: Hey yo, hey yo. Sí, hey yo. Yo, yo, yo. Hey yo mismo, yo. Yo mismo. Vamos ahí. Te vas, amor. Yo voy. Sí, tú te vas.
5: Oiga,
4: okay,
5: vamos.
4: Déjame hacer un ratito. Usted no deja
5: rapear. No, okay, yo la acompaño.
4: Ah, ya, no quiero más, ya me cortó la inspiración.
5: O yo le hago el dúo o le hago laca.
4: Mejor hágame laca.
5: Cita.
4: Esa es la casita para poder estar tranquilo. 11:25.
5: Ahí estamos. Señores, 11:25, parte de la Guardia 3 del Benemérito Cuerpo de Bomberos, en sintonía, ya reportando su sintonía. Ahí están, señores, ¿cómo estamos? Barrio de San Francisco, buenos días. Dele, pues, dele.
4: Que no, nada. Simplemente yo le dije a una mujer, hola, sabía que eres la primera mujer con dos corazones, porque desde que te vi robaste... Porque desde que te vi... Te robaste el mío y de verdad. Con mucho gusto, mi nombre es Carlitos Boni. Me puedes decir tu nombre cuando tú quieras.
5: Me puedes decir a negro.
4: Oh, eres ninguna, más flow, más flow.
6: Yo
4: mismo soy el mismo. Hey yo, y si no te llamas hey yo, entonces como mismo es la vaina, mi hermano. Ay. A Don Luchito lo saludo.

0: Cordiales, ahí dice Pila, Zona Rose.
1: Improvisando ando,
0: dice. Claro, a ver si dice, oiga, algo raro, dice Pila, Zona Rose, abrigos con la mejor frecuencia. Ha de ser amigos, ¿no? O unidos, o juntos, con la mejor frecuencia radial estelar 931. Saludos cordiales para Ronnie, Michael, Guillermo, Carmita, Giovanni, Angie, Brigitte, Nelly, Israel, Raulín. Full estelar. La familia crece. Sí, ñaño, cada rato te llega la familia y te crece. Se te van, se terminan las vacaciones y solo quedan los original, por si acaso, ¿eh? Los originales. Pero bueno, los cordiales ahí para Giovanni y toda su familia.
1: Hablan de original. ¿Latino qué?
0: Latino Music Original.
1: Ah, ya. Acá estamos en el patio de comidas del Terminal Terrestre. Saludamos a las delicias de Alesca. 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Talleres de moto Carlin. En sintonía, activado con la 931.
0: Belleza, belleza.
1: Por acá estamos con el saludo. Yo, yo.
0: Eso, saludos.
1: Aquí estamos lo que es Patria Nueva, la Ciudadela del Maestro Roberto Isaías, California, el Integrado, Playa Seca, 2 de octubre, 22 de marzo. Tenemos también el barrio San Pablo, el barrio San Gabriel, la tercera etapa de Astra, la Flor del Bosque, Martita de Roldós, Rancho Grande. Por acá también tenemos sobre el otro ladito lo que es Lechugal, Mata de Plátano, Pancho Negro, El Pedregal, La Puntilla, Colinas del Parral, el sector del Ingenio Azucarero. Ahí estamos activados con la 93.1. Saludos cordiales desde Tutti Frutti de la 10 de agosto. Activados con ustedes, mi guapa. Ay, gracias, sus reflejos. 11 de la mañana con 28 minutos. Yo, yo, yo.
0: Oiga,
1: yo.
0: Nos están solicitando una musiquita con mucho gusto.

0: vanidad. Tu vanidad, no, Simón Flow, no, tu vanidad.
1: No saben vender, yo.
0: ¿Por qué te vas? ¿Por qué te vas?
2: Ay.
0: No, no digo nada, yo tranquilo, ¿qué pasó?
2: Ay,
0: no,
2: ay,
0: no. Oyes.
2: Ay, ay, ay.
0: Oyes. Oyes el momento.

0: they say there's no business like show business, you know?
1: Yeah. Ya mismo les traduzco lo que quieren decir, ¿ah? Me acuerdo de mis barrios. San Pablo, mi Sandy, ¿se acuerdan?
2: En la piedrita, en la piedrita.
1: Esa misma.

0: pasó.
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4: Once de la mañana con 45, señores. Ya no con 45, con 46. Pero bueno, así avanza el tiempo, así avanza el tiempo, avanza el clima, avanza el sol, avanza... No, avanza es un nombre político, ¿no? Por suerte no me escuchó, si no, me cobraban la publicidad. Ah, no, pero ya no existe, bueno. Está bien, avanza, pueblo, avanza. Avanza hasta el fondo, que en el fondo te entran cinco ahí, don Luchito.
5: Tranquilo, compañerito, tranquilo.
4: Alipucha, compañerito, alipucha. Tripa Mishki, Nina Pajari. 11:46, 11 de la mañana con 46 minutos. Saludos en los rojos, en los azules, en los conchuevinos, en los amarillos, en todos los cordiales, en todos.
5: Saludos, saludos cordiales para Pato Vera. Ahí está, full sintonía, nos dice nuestro estimado Cuacuá. Ahí está, nuestro fiel oyente. 11 de la mañana con 46 minutos, 11 con 46. Saludos desde los Estados Unidos, activados con la 93.1. Saludos para los que pudieron viajar y compartir las festividades de nuestra linda tierra, nos dice por acá. Ahí estamos, señores. Un abrazo de bienvenida y pues los que ya les toca retornarse, Dios les acompañe.
4: Un abrazo que tengan y que les vaya viaje. A los que regresan, un fuerte abrazo y bienvenido. Y a los que se van, que se lleven el abrazo que le dimos al principio y chao. Es que nos volvieron a dar otro día abrazo.
5: Poga.
4: Así es, ¿no?
5: Poga.
4: Llega.
5: Sí.
4: Un abrazo,
5: sí.
4: Bienvenido. ¿Se va?
5: Sí,
4: debería
5: señor.
4: Ser otra sí, cosa, no repetitiva, señor. Lo mismo. Yo no repito.
5: Yo sí, porque a mí sí me gusta dar abrazos.
4: No, yo no. Ah, usted sí, no. Yo los cobro. No los cobro.
5: A mí me gusta abrazar. ¡Ay, ay, ay! ¡Dios mío!
4: ¡Me dieron!
5: ¡Ay, ay, ay! Esperará, deje hacer poner las alpargatas.
4: ¡Ay, ay, ay!
5: ¡Saludos en las 15 hectáreas! Ahí estamos, mi estimada.

8:51. No me digas que no, señores. No me digan que no, socias, vecinos. Porque sí, porque tienden al decir que nosotros los de la sierra siempre nos llamamos vecinos. Así mismo. Así nos llamamos, vecinito. Vecinita, tranquilito, tranquilito. Pero con el disfrute, nadie nos para. Tranquilo, Bessie, tranquilo.

mujeres que usted me hace correr, pues. Usted me hace ir de aquí para allá. Tranquilito, tranquilito. Saludos al personal de Cascada Inn 73 Cordiales. Ahí estamos, talleres automotrices, soldadura y latonería. Saludos, ahí está Mr. Inga, el

0: con 59 minutos. Oiga, Zambi. No hay nada que hacer, ¿no? Este género impacta, ¿no? Belleza, bello. Gracias.
1: ¿Verdad que sí?
0: Muchas gracias.
1: Así me vengan a decir, yo soy bien de la costa.
0: O sea, tú sabes.
1: Yo soy bien de la costa. Uy, esa música, pero te pones esa música y comienzas a... Oiga, no sé si le cogió calambre o
0: sí,
1: qué.
0: Sí, y lo típico, la música está al aire y cuando ni cuenta te das, está solita que baila ni... Y al rato de la hora los compañeros, oye, ¿qué?
1: No
0: ¿Esa
1: costa.
0: Pelada qué?
1: ¿Le cogió? No era la costa.
0: ¿Qué? No, que sí, que guácale, y mira. Y al último.
1: Así no
0: dale
1: va.
0: Dale vuelta, loco, dale vuelta.
1: No me mencione los Itiray, mi señor.
0: Sí, sí o no.
1: Por favor, por favor, punto de orden. Nos cayó, señores, nos cayó 12 del mediodía, 12 del mediodía, ya estamos, ya estamos.
0: Provecho. Comidita huele. Ole, comidita. Oiga, por acá. Ole, ole.
1: ¿Qué dice? Esa doña Bachita, ¿cómo es la buena?
0: La Bachita, esa.
1: Eso.
0: Vaya, vaya.
1: Como no, Luchita también va que mueve, solamente mueve un piecito porque el otro no lo puede sacar del pedal.
0: No, no, ¿sabes qué? Imagínate que con la música, ¿verdad? El carro va adelante y acá. Acelera y no acelera.
1: Tranquilos, tranquilos. Buen provecho para los que ya están en su hora de almuerzo. Por acá estamos. Estamos con el saludito de Rosalía Bermeo. Por acá estamos también en el Comercial Fama. En el barrio San Francisco, personal de Strongneck, estamos activados con la 93.1. Saludos cordiales. Saludos. A ver, por acá nos dice. Saludos dice, para mi linda tierra, dice, mi tierra dulce, en sus 43 años de cantonización. Ahí estamos, Patito. A ver, ¿con qué nos vamos? Nos cayó otro palito, compañero.
0: Y eso que la troncal es mayor a mía. Vámonos a comer, Zambi.
1: Cuánta osadía. Yo respondo por la troncal. Cuánta osadía, joven.
0: Pero ¿por qué
1: usted?
0: Si yo recién la troncal 43,
1: siga,
0: yo 34.
1: Siga su publicidad.
0: Él recién está con cumpleaños, recién cumplió, ¿sí o no?
1: Regresamos, señores, regresamos luego de esta breve pausa publicitaria.
0: Está bravo el cumpleañero, párale bola.
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3: Hola, ¿me dicen la hora? Son las 10 de la mañana.
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8: Del mediodía con 7 minutos, son ya las 12:07. Bienvenido a su segmento, ¿qué tiempos aquellos, Andy?
9: Por supuesto, señores, por acá saludamos a los señores taxistas, los del terminal terrestre, los del tipo, el hospital Darío Machuca, mi carrito, el 6 de enero, y por supuesto, los de Puerto Inca. Las camionetas fleteras también están activados con la 93.1. 12:08.
8: Todos los señores transportistas, ¿qué tal? ¿Cómo estamos?
9: Qué bonito fue el desfile el fin de semana.
8: Muy belleza, bonito. Belleza, belleza. 12:08, entonces.
9: Estamos en el segmento ¿Qué tiempos aquellos?

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0: Son las 12 del mediodía, ya con 29 minutos. Llegamos a la parte final de tu Morning Show. De mi parte, muchísimas gracias. A disfrutar la fiesta de la mejor manera, con tranquilidad, ¿verdad que sí? A portarse bien, que no cuesta nada, edúquese lo más que pueda, siempre y cuando sea bueno y sea sano. Dios mediante, nos estaremos encontrando el día de mañana.
1: Dueña de...
0: Ah, no, pues tenemos vacaciones, ¿cierto? Lógico, ya enseñado a trabajar, pero bueno. Me imagino que se queda el señor latino con el patucho mañana. Entonces, 12:30, buen provecho. Ahí los vidrios. Cuidado, se me corta. Chao, chao, nos vemos.
2: Señores, 12 del mediodía con 30 minutos, unas palabritas para mi querida Troncal. Sí, para los que en realidad somos, nacimos y así de corazón, para los que adoptaron a esta linda, este pedacito de tierra. Felicitaciones a la Troncal el día de mañana, porque mañana no laboramos, mañana gracias jefe, nos da vacaciones. Mañana 25 de agosto cumplimos los 43 años de cantonización, porque desde 1983 hasta la actualidad, sí señores, solo son 43 años. Y esta es una fecha para celebrar con orgullo a esta tierra dulce, tierra de caña, tierra de gente trabajadora, luchadora y emprendedora. Tranquilo, usted tranquilo que el resto estamos nerviosos. Felicitaciones a esta tierra dulce bañada de cañaverales. Por el sudor de su gente, por el esfuerzo del agricultor, por el comerciante, del transportista y del joven que sueña. Recuerda que no solo somos un cantón en el mapa, somos la capital económica del Cañar. Somos trabajo, alegría y familia. ¡Que viva la Troncal! La Puntilla, Pancho Negro y Cochancay. ¡Viva esos 43 años de historia y progreso! Obviamente Manuel de J. Calle es sumado porque también es parte de la Troncal. Gracias a todos y cada uno de ustedes. Gracias por el aporte, mi estimado. Gracias. Usted sabe que el tiempo a veces... Ya, tranquilo. Ahora no me quiero ir. Voy a hacer las noticias con el jefe. 12 del mediodía. Nos vemos, señores. Pórtense bien que no cuesta nada. Ya saben, todo con mesura, respeto y empatía. Que se porten bien, dijo una vecina la prima. Nos vemos el día miércoles. Primero en Dios, claro está.
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Tenemos las 12 horas con 53 minutos, 12.53 minutos. ¿Qué tal? Buenas tardes. Bienvenido a su noticiero estelar 93.1 en este día lunes 24 de agosto del 2025. Agradecimiento a Dios primero y a ustedes por la enorme sintonía. Saludamos en La Troncal, en su parroquia Pancho Negro, Manuel de su calle, en todos sus recintos. Colonia Agrícola Amazonas, tierra de cañar por siempre y para siempre. En el centro de la ciudad, mercados y comercios que se activan desde muy temprano. La gente laboriosa en las mototaxis Tritón, Bravo, Peralta, Loyola, Pacheco, María Auxiliadora, en los taxis, en los buses intracantonales, interprovinciales, servicio mixto, transportación escolar e institucional. Qué grato es poderles llegar con lo mejor de la información. Y de inmediato ingresamos en materia de noticias, no sin antes saludar a asociaciones agrícolas de La Troncal, cantones vecinos, parte alta de la provincia del Cañar, la provincia

Carpio, Olger Carpio, dirigente del Movimiento Plurinacional en la Troncal, Pachacuti. ¿Qué nos dice todo este proceso, lo que les ha tocado vivir y más? Antes de ir con las notas, tenemos el saludo también de Muchurruna, su cooperativa de ahorro y crédito. 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El agradecimiento en Pancho Negro, saludamos también a la gente de Pancho Negro, Emmanuel de Jesús Calle, Colonia Amazonas, Tierra del Cañar, por siempre y para siempre. Ahí está la información entonces con el director cantonal del Movimiento.

0: panorama, entonces, Olger. Parece mensaje que era la ciudadanía, pero poco a poco se va cumpliendo por parte de la Junta Provincial Electoral con todo el cronograma. Y esto avanza, el tiempo es oro también.
1: El tiempo es muy valioso y no tenemos mucho. Tenemos al menos ya la candidatura en firme de Carlos Cabrera a la prefectura, de Lady Amores que va a la viceprefectura, Ronald Rivera de la alcaldía y Juanita Espinosa como primer concejal de nosotros. Raúl Quinteros encabezando la lista de concejales rurales incluso. Estos ya están, esos nombres están en firme. Con respecto a algunos datos de ellos, como detalles, como les digo, ya hoy definiremos. Sin embargo, es un logro que hemos tenido, a pesar de que no hemos podido inscribir las candidaturas de las juntas parroquiales, hemos hecho bastante por tener gente de pueblo, gente que representa de alguna manera diferentes sectores, alcanzó la troncal, entonces van a demostrar un trabajo bastante excelente, tanto en la campaña, tanto como cuando lleguen a ser autoridades.
0: Ese tema de no haber podido inscribir las candidaturas de repente rurales, ¿será desventaja o no? Van a trabajar mucho más fuerte entonces.
1: La ventaja con la gente que tiene convicción y es fiel a Pachacuti, ellos han dicho sinceramente, no fue cuestión nuestra, no fue cuestión de ellos, son cuestiones fuera de nuestro alcance que se dieron, ellos lo saben muy bien y han dicho que aunque no salgan de candidatos, tienen la convicción de apoyar firmemente tanto en la parroquia Manuel de J. Calle como en la del Pancho Negro, apoyar al movimiento, apoyar a nuestros candidatos a nivel local y provincial.
0: Si los están trabajando fuertemente en eso, pues sabiendo que se termina agosto, se vendrá septiembre, octubre y vendrá el mes de las elecciones y la campaña también.
1: Así es, tenemos cortísimo tiempo. Pero por fortuna, nosotros no somos un movimiento que está solo en época electoral. Tenemos el contacto con los barrios, con diferentes sectores, tanto urbanos y rurales, desde muchísimos años atrás, y eso nos facilita un poco la situación. Además, que sabemos que a nivel provincial Pachacuti es fuerte, esa fortaleza queremos tenerla aquí en el Cantón de la Troncal, a nivel nacional igual, y saldremos adelante, como digo, con la votación mucho mejor de las votaciones que hemos tenido a nivel provincial en esta vez.
0: Es importante, ¿no? También a ustedes les caracteriza esa disciplina en el trabajo, Olger.
1: Sí, así es. Eso nos facilita bastante el día a día con el contacto con la comunidad troncaleña durante este tiempo electoral, que incluso nos dejan solo 15 días para hacer campaña.
0: Olger, en lo referente a lo que es noticia a nivel nacional, la candidatura por Manabí a la prefectura de Luisa González. La mayoría de las bases no tomaron bien esta situación.
1: Sí, nosotros tenemos un orden jerárquico, tenemos estatutos, reglamentos y somos respetuosos. Cuando vivimos en democracia, respetamos. Cada provincia, cada cantón es autónomo. Cada coordinador cantonal o provincial responderá por sus acciones. Yo decía, ¿por qué harían alianza allá? Debe ser. Nosotros, por ejemplo, a nivel provincial, hemos dicho no a las alianzas. Sin embargo, quisieron hacer alianza con el correísmo, por fortuna. Hay una sola provincia que la identifican con el correísmo, hay una sola provincia que identifican con el gobierno y la mayoría de provincias están identificados plenamente con Pachacuti, esencia pura de Pachacuti. Ese es el caso de la provincia del Callao. Nosotros hemos sabido sancionar, mantener distancia. ¿Por qué? Porque no podemos hacernos ni al gobierno que estamos combatiendo, ni al correísmo, al menos a nivel local, como digo, porque ha tenido una administración que ha dejado bastante que ver con respecto a lo que es la expectativa que tenía la troncaleña. Sin embargo, dicho y lo vuelvo a repetir, tenemos comunicación con bases que apoyaron a ADN, tenemos comunicación con bases que apoyaron al correísmo y con ellos vamos a fortalecernos, porque la decepción que se ha pegado de estas dos líneas, que hay que reconocer, tienen su fortaleza, sin embargo, poco a poco se han ido debilitando ellos mismos y eso da fortaleza al movimiento Pachacuti, que es una, ven el pueblo de troncaleño y la provincia como gente nueva, como una opción válida para dirigir la provincia y el cantón.
0: Olger, la Troncal está viviendo su fiesta, 43 años, 43º aniversario de cantonización con Movimiento Pachacuti, con Olger Carpio. ¿Qué le dice pues, a este cantón?
1: Bueno, nosotros 43 años, nací yo, por ejemplo, ya en Ruidoso Chico, nacido aquí troncaleño y son 43 años, bastante. Y más lo que yo llevo ya aquí, ya 10 añitos más. Entonces, ¿qué puedo decir? La tierra que me acogió, la tierra que vio nacer, donde me eduqué, donde he hecho mi vida, mi actividad económica y todo, es aquí. Nada más que decirle, viva la Troncal.

0: en estos 43 años.
1: Por supuesto, ahí está pues lo que lo manifiesta Olger Carpio, director cantonal de Pachacuti, en ese Viva la Troncal, Tierra Dulce del Cañar, y nosotros informando en este inicio de semana.
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1: Tenemos las 13 horas con 2 minutos. Reiteramos el agradecimiento por ese mensaje a la troncal de quienes hacen la dirección cantonal de Pachacuti, Olger Carpio, y también Juanita Espinosa, la candidata a primera concejalía de este importante movimiento político. Gracias por el apoyo y por la sintonía. 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Buenas tardes a la gente que hace mucho runa en La Troncal, al doctor Benjamín y a todos aquellos que laboran en la agencia La Troncal. 13 horas con 4, hora de irnos al bróster de Cher, mejor bróster del planeta, el mejor pollo del planeta. 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Y después de haber pegado la primera mordida, nos vamos, ahora sí nos vamos, a un brevísimo corte comercial y rezamos con más.
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4: Tenemos las 13 horas con 13 minutos, 13 minutos, Estelar 93.1, son noticieros de este lunes, mediodía 24 de agosto del 2026. El doctor David Crespo Cárdenas, gobernador de la provincia del Cañar, expresa su más afectuoso saludo a todo el pueblo de La Troncal al conmemorarse 43 años de cantonización. Recuerda que estos 43 años... renueven el orgullo de ser troncareños y la esperanza en todo lo bueno que todavía está por venir. Felices 43 años de cantonización, querida Troncal. Que viva la Troncal y que viva siempre su gente, doctor David Crespo Cárdenas, gobernador de la provincia del Cañar. Saludamos al señor gobernador. El agradecimiento también por estar siempre conectados con Estelar 93.1. Queremos felicitar a esta hora también a Violeta Flores, que el día sábado recibió un honoris causa por su trabajo a favor de la comunidad. Bendiciones, Viole, que siga por esa ruta del servicio a los más necesitados. Honoris causa, entonces, el sábado fue homenajeada a Violeta, recibió pues un honoris causa. Muchas gracias también por la información, la invitación pues a seguir así, mi pana, y que poco a poco pues se vayan cristalizando todos esos sueños que tiene usted. Felicitaciones a sus padres también, María Zambrano, a Roger Flores también. Siempre fue sintonía Estelar 93.1. El agradecimiento a ustedes por la sintonía total en Pancho Negro, Manuel de Jesús Calle, en todos sus recintos. Gracias también a esa gente maravillosa que se conecta con nosotros en la parte alta de la provincia del Cañar. El agradecimiento a la abogada Lourdes Bravo, concejal del Cantón, también a La Troncal por ese apoyo. Al saludo a La Troncal en su 43º aniversario, al registrador de la propiedad, autor Ramón Darío Peñafiel, al intendente general de policía, abogado Paul Gómez, también mi querido señor intendente, gracias por ese apoyo, por creer en el trabajo de Estelar 93.1. Vamos con más información. Tenemos información desde la calle 18ª Este, donde moradores agradecen a la Alcaldía Ciudadana por la obra que están haciendo, pero piden cierta situación que se les ha pasado por alto, a lo mejor la comunicación en las bocacalles. Están invadiendo vías porque no hay

0: de la troncal, y tenemos imágenes también de lo que significa invadir vías porque no quieren ir a la vuelta, no han dejado conexión en las bocacalles, y eso le hace falta a ese sector. Para ustedes la información a continuación.
1: Estamos informando en este inicio de semana, lunes 24 de agosto, desde la 18ª Este. Una calle donde el municipio está haciendo un trabajo que, ojo, viene bien, sí, la obra, porque va a mejorar muchísimo el tránsito vehicular, pero que tiene también sus errores. Y eso es lo que queremos conversar con moradores de este sector. En el tema de tránsito, las bocacalles se han visto prácticamente cerradas para la circulación de transporte intracantonal y de todos los vehículos. Tienen que invadir vía a veces. Vamos a conversar con un morador, licenciado Quilambaqui. ¿Cómo está?
2: Buenos días, Enrique. Definitivamente, como usted acaba de decir, la obra está bien. No hay nada que hacer. Es una necesidad satisfecha para los moradores de este sector. Pero yo había hablado con el ingeniero Villa, que es el residente de la obra. Ingeniero, ¿y por qué no hay el paso vehicular para unir las calles como la décima, que es la primera norte, la segunda norte, la tercera norte? Dice que no, que se han hecho el diseño, y él me mostró el diseño de la calle que lo tenía en el celular. No supe decirle más porque dijo que ya está hecho, ¿no? Pero ahora vale la oportunidad para reclamar y decir que se abran estas bocacalles para los vehículos, porque va a ser un lío en la invasión de vías. Por ejemplo, yo le decía al ingeniero, si yo quiero entrar a mi casa, que estoy a 100 metros de la principal, ¿qué hago yo? Dice, tiene que ir a dar la vuelta por allá, por donde termina la vía, y eso a mí me parece mal. Pero no, nadie ha reclamado, y ningún medio de comunicación acercado, y bien que usted viene para reclamar, que todavía no es tarde. Es cuestión de romper una parte de la jardinera y hacer las bocacalles para los vehículos.
1: Licenciado Quilambaqui, hay transporte intracantonal que justo sale por esa calle allá, y ahora tiene que ir más adentro para poder dar la vuelta.
2: Claro, esa es la ruta número 5, que sale por ahí, por el lado del Amigos Falcones, y cogía la ruta para ir largo para la Cesarini. Pero hoy, como usted dice, tiene que ir a donde termina la calle, donde termina la jardinera, y regresar para coger la ruta. Realmente ese es un problema. Y aquí va a haber también otras dificultades, porque hay gente que utiliza las calles que no han sido tomadas en cuenta, y para salir van a invadir la vía, van a invadir vía. Ayer mismo ya se vio que mucha gente invadió las vías.
1: Efectivamente es así. Cuando viene un padre de familia que venga de cualquier lado a dejar a su hijo a la Pueblan Nava, en vehículo también tiene que ir al fondo a dar la vuelta para poder dejarlo al lado de la escuela.
2: O si no, tiene que dejar al frente los parqueaderos de ahí, pero esa no es la solución. La solución es que haya la boca calle para los carros, y puedan tranquilamente ellos venir con sus hijos, entrar por la escuela, entrar por la mano derecha y salir por mano izquierda, que es lo normal.
1: Debería haber dejado libre la salida de las bocacalles para que el tránsito no se obstaculice.
2: Obvio, claro. Yo le dije eso, le dije al ingeniero Villa, pero él dijo, así está hecho el diseño y así vamos a hacer. Pero yo no le hablé de boca, yo le hablé de retorno, y ese retorno tan lejano, que son 300 metros que hay para venir, para volver acá.
1: Se dice que las bocacalles no coinciden. Claro que no coinciden, pero debe haber la apertura para que los carros puedan circular.
2: Pues. No necesariamente tiene que coincidir. Coinciden cuando son hechas las ciudadelas el mismo modelo, pero aquí no, pues. Pero tampoco están a 10 metros, ni a 15 metros. No, están a un metro, dos metros, que tranquilamente pueden empatar, digamos así.
1: En definitiva, licenciado, el mensaje a las autoridades: están a tiempo a ver de qué manera cerrar este problema, porque ya hemos visto carros invadiendo y eso puede causar accidente una vez ya asfaltado también.
2: No sé si la ingeniera Miriam Castro tenga que ver en esto o las obras públicas, pero deben venir a ver la realidad y conversar con los moradores del sector, porque aquí la mayoría de gente tiene su vehículo y va a ser un obstáculo y un problema luego ya cuando esté terminada y ya se entregue la obra.
1: Muchas gracias. Este es el informe de la 18ª Este. No lo decimos nosotros por molestar a la administración, lo decimos porque hemos visto invadiendo vía y preguntamos si ahorita que no está asfaltado invaden vía y hay riesgo.

0: de accidentes que será cuando esté asfaltado. Están a tiempo, autoridades, vengan a abrir las bocacalles para que el tránsito vehicular sea normal. Nosotros informando donde la noticia estaba. Este es el informe que hacemos desde la 18ª Este. Reitero, la intención no es molestar a la administración. El agradecimiento por la obra, ya tomado en cuenta este sector que lo necesita, claro que es así. Pero ya nos ha tocado ver invadir vía. Ahí está la calle transversal, viene la principal. ¿Y por dónde los vehículos van a salir rumbo, por ejemplo, al centro, a la avenida principal? Si un carro sale por esta boca calle y quiere pasar al otro lado para seguir ahí por policía, tiene que salir a la principal y girar. Mira, ahí está la puesta. Una moto, mira, invadiendo vía. Obviamente no va a ir hasta adentro, donde termina la obra, dar vuelta para ponerse a este lado. Consideramos que se lo puede hacer todavía, alcaldesa y autoridades. Va, obviamente, buenos días, va a haber problemas de invasión de vehículos. Y si ahorita, que todavía no está asfaltado, hay riesgo de accidente, ¿qué será cuando lo esté? Deberían de haber dejado el espacio, la abertura a cada boca calle para que los carros puedan circular tranquilamente. Está la información donde la noticia está.
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2: Tenemos las 13:23, 13:23 minutos, estelar 931, en su noticiero de esta hora, en este día. La Junta de Agua es la voluntad de Dios, trabajando en beneficio de sus usuarios. Nos comprometimos a mejorar el servicio, lo hemos hecho y vamos por más. Ingeniera Sonia Rocano y su directorio. La Junta de Agua es la voluntad de Dios, saluda a la tierra dulce del Cañar en su 43º aniversario. Que viva la troncal, Junta de Agua, de la voluntad de Dios. De la misma manera, troncaleña se une a los saludos. Troncaleña dice, llevamos el mismo nombre y caminamos juntos hacia un futuro mejor. Que viva la troncal, a nombre de Troncaleña, Cooperativa Interprovincial de Transporte. Troncaleña, muchas gracias por la sintonía. ¡Viva! Por supuesto que viva. Caserito Producción saluda a la troncal en su 43º aniversario. No estaba muerto, andaba de parranda, dice. El negro Carlos Bondi también se une al saludo a la troncal Ñaños, dice. Muchas gracias por la sintonía, 13:25. Tenemos un mensaje, mi querido Alan, de la abogada Jimena Andrade Verdú a la provincia, después de haber obviamente pasado algunos años frente a la viceprefectura del Cañar. Ella obviamente, por lo que todo el mundo conoce, pues es candidata a la alcaldía de la Troncal y obviamente tiene que renunciar, como en efecto lo ha hecho, a la viceprefectura del Cañar. Vamos con ese mensaje a continuación.
3: Hay momentos que no necesitan demasiadas palabras. Solo una pausa para mirar atrás y agradecer. Hoy cierro una etapa que me permitió conocer historias, compartir aprendizajes y, sobre todo, servir a las personas. Desde el Centro de Gestión y Desarrollo Social de la Prefectura del Cañar, comprendí que detrás de cada necesidad hay una historia. Y detrás de cada gestión hay una persona que merece ser escuchada y atendida, con respeto y dignidad. Llevo rostros, conversaciones, aprendizajes y momentos que guardaré siempre en el corazón. A quienes compartieron conmigo este camino y a mi equipo y a cada persona que me permitió ser parte, aunque fuera por un instante, de su historia. Hoy dejo un cargo, pero me llevo todo lo que esta experiencia sembró en mí, porque las etapas terminan. Los espacios cambian, pero lo que aprendemos de las personas permanece. Cierro este capítulo con serenidad y, sobre todo,

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1: Tenemos las 13 horas con 26 minutos, 13:26 minutos, un noticiero estelar 93.1. Saludo a nuestros hermanos migrantes en todos lados del mundo. Gracias por la preferencia y por la sintonía. Saludamos en Cochancay, la sucursal del cielo, en Yanayacu, en Yucay, Mata Real, en Poglios, en todos lados está presente la radio. Parte alta de la provincia de Cañar, el agradecimiento por esa sintonía de siempre. En este lunes 24 de agosto del 2026. Mañana, obviamente, a festejar el desfile cívico, sesión solemne en homenaje a la troncal y mucho más, la feria. Vayan a visitar, hay cosas importantes y a buen precio. 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Saluda al noble pueblo tronqueleño en su aniversario 43. Muchas gracias por la sintonía. 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Megawas le dice que viva la tierra dulce del Cañar. 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Muchas gracias por la sintonía. 13 horas 31 minutos, 13:31 minutos. Vamos a un brevísimo corte comercial y regresamos con más de su noticiero estelar 93.1 en este 24 de agosto.
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7: Hola, ¿me dicen la hora?
8: Son las 10 de la mañana.
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4: Tenemos las 13:40. 13:40. 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Loyola Pacheco Morea auxiliadora en todas las unidades de taxi de la Troncal. Muchísimas gracias, Transporte Intracal, Tonal, Interprovincial, Servicio Institucional, Escolar. Muchas gracias. Servicio Mixto, Pasajero y Carga. A nuestros grandes campesinos, agricultores, a los cuales pues nunca dejamos de saludarlos por la importancia que tienen. Un abrazo para ustedes. Laborando la tierra con un clima tremendo, como está el clima actualmente en el país, pero allí, para hacerla producir y darle comer a la gente que vivimos en la ciudad. Un saludo a toda esa gente maravillosa. Gracias por la sintonía y recuerda que el abogado Hernán Campo Verde, jefe político del cantón, también se une a los saludos a la Troncal, tierra dulce del Cañar. Vamos caminando juntos por días mejores y que viva la Troncal. Mensaje del abogado Hernán Campo Verde, jefe político del cantón La Troncal. ¡Viva! Conversamos el día sábado con autoridades presentes en la Feria Gastronómica, intendente general de policía, comisario nacional Pablo Cusco y también Leonardo Castro. Continuación para ustedes. Conversamos aquí en el Parque Urbano con el intendente general de policía, abogado Paul Gómez, en este sábado día de feria, abogado. ¿Qué tal?
5: Muy buenos días, apreciado matador. Un gusto saludarle a usted y a toda la gente que nos mira por los medios. Así es, en el día de hoy nos encontramos prestando el contingente necesario por parte de Gobernación, Comisarías, Jefatura Política, en la feria gastronómica que cuenta con el plan de contingencia debidamente aprobado por el señor Comisario Nacional de Policía del Cantón La Troncal. En ese sentido, estamos gustosos de encontrarnos aquí presentes, acompañando a la ciudadanía para que deleite la deliciosa gastronomía del cantón.
4: Todo normal hasta hoy.
5: Hasta el momento todo normal, no hemos tenido ningún tema de preocupación. Todas las festividades se van llevando con normalidad hasta la fecha. Y en ese sentido, la idea de Gobernación es seguir junto con Policía Nacional y Fuerzas Armadas prestando el contingente necesario para que estas festividades terminen y culminen de la mejor manera.
4: Que sea lo que se busca, la reactivación económica de este pueblo.
5: Correcto, la reactivación económica, como me he referido ya anteriormente, lo que buscamos es eso, ¿no? Que todos los comerciantes, pequeños, medianos y grandes comerciantes, así como los diferentes establecimientos que están regularizados y cuentan con los permisos de funcionamiento vigentes, puedan también reactivar su economía y que desde los pequeños hasta los grandes comerciantes puedan desarrollar de mejor manera la reactivación.
4: ¡Que viva la Troncal!
5: ¡Que viva la Troncal en sus 43 años de cantonización!
4: Muchas gracias, abogado Paul Gómez. Vemos también comisario nacional, ingeniero Pablo Cusco.

0: dicho ya anteriormente, lo que buscamos es eso, ¿no? Que todos los comerciantes, pequeños, medianos y grandes comerciantes, así como los diferentes establecimientos que están regularizados y cuentan con los permisos de funcionamiento vigentes, puedan también reactivar su economía y que desde los pequeños hasta los grandes comerciantes puedan desarrollar de mejor manera la reactivación.
1: Que viva la troncal.
0: Que viva la troncal en sus 43 años de cantonización.
1: Muchas gracias, abogado. Por hoy me vemos también, comisario nacional, ingeniero Pablo Cusco. Ingeniero, viviendo plenamente la fiesta troncaleña, pero trabajando.
2: Sí, ¿cómo está, don Enrique? Un fraterno saludo a usted y a toda la ciudadanía que nos mira por este prestigioso medio. También haciendo extensión el saludo del señor gobernador a toda la ciudadanía del Cantón La Troncal por sus 43 años de aniversario. Como puede ver y hemos comentado en algunas ocasiones, don Enrique, la Comisaría Nacional ha venido trabajando de manera articulada, desde cumpliendo las normativas y las directrices que nos dicen desde arriba, desde Gobernación, en conjunto con el señor Intendente y los demás compañeros del equipo de trabajo de la troncal, aquí siempre en territorio. Hemos venido recorriendo todos los eventos que han sido autorizados por parte de Comisaría Nacional, de acuerdo al aforo, y eventos que han sido autorizados mediante el señor Intendente. También hemos acudido junto con él o independiente de alguna manera, pero dando seguimiento a que se cumplan los planes de contingencias tal como fueron aprobados.
1: ¡Que viva la troncal!
2: ¡Que viva la troncal!
1: Muchas gracias, ingeniero Pablo Cusco, Leonardo Castro, también comisario de la Puntilla, Pancho Negro. Leonardo, ese mensaje a la troncal en su aniversario 43.
3: Muy buenos días. Primero, saludos para su medio de comunicación y a la vez un saludo para todo el pueblo grandioso de la troncal por estar festejando los 43 años de cantonización. Como vemos, todos los eventos se están llevando sin ningún problema, todo con normalidad, pero ahí estamos conjuntamente con el señor gobernador y con el intendente, más mi compañero comisario de aquí del Cantón La Troncal, trabajando cada día para que todo se lleve organizado.
1: Que viva la troncal.
3: Y que viva la troncal en sus 43 años de cantonización.
1: Muchas gracias, ahí están las autoridades presentes en el Parque Feria Gastronómica. Nosotros informando donde la noticia está.

las 13:45, Estelar 93.1, es un noticiero en este 24 de agosto del 2026. 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Buenas tardes, gracias por el apoyo y por la sintonía. 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Que viva La Troncal, gracias. Librería La Troncal, muchas gracias por la sintonía. Seguimos con la información, mi estimado Alan. Tenemos entrevista con Milka Ochoa, reina de La Troncal. También estuvo y ha estado en la mayoría de eventos que se están realizando. Le deseamos toda la suerte del mundo a la nueva y flamante reina troncaleña. Andaba con su corte de honor, señorita turismo, simpatía y confraternidad junto a la virreina. Vamos con la

0: Información. Estamos informando desde el Parque Urbano Gran Feria Gastronómica y nos encontramos obviamente con la reina de la troncal, Milka Ochoa. ¿Qué tal, Milka? ¿Cómo está?
1: Muy buenos días, mi querido Manrique. Estoy muy bien, me siento muy emocionada por estar aquí probando todos estos ricos platos que están aquí en el Parque Urbano, celebrando el Festival Gastronómico.
0: Es increíble, ¿no? Me recuerdo una entrevista hace unos 3 años, ¿verdad? Con Milka, como reina de Racing. ¿Cómo se siente ahora como reina de la tronca?
1: De verdad me siento muy emocionada y agradecida con Dios por darme esta bella oportunidad de ser la reina del Cantón La Troncal, lo cual daré lo mejor de mí en cada momento.
0: Usted tiene escuela, pues, tiene su hermana que fue reina y todo. Eso ayuda muchísimo también.
1: Claro, eso me inspiró a que yo participe en este lindo certamen y a servir a mi linda gente de La Troncal.
0: Milka, La Troncal está viviendo su fiesta. ¿Qué le dice en este 43º aniversario?
1: Claro, pues les quiero hacer una invitación para celebrar los 43 años de cantonización de nuestra amada Troncal, que está organizada por nuestra bella alcaldesa Miriam Castro. Así que los esperamos para celebrar estas lindas fiestas de nuestro amado cantón, La Troncal.
0: ¿Qué tienes en mente, por ejemplo, en este año de reinado?
1: Claro, mi proyecto es sueños que se hacen realidad. Yo sé que la belleza es una plataforma poderosa cuando lo combinas con un propósito claro. Y mi proyecto se basa en inspirar a los jóvenes a que sus sueños se puedan hacer realidad, impulsar proyectos sociales en sectores vulnerables y demostrar a toda la ciudadanía que con trabajo duro todo es posible.
0: Que viva La Troncal.
1: Que viva La Troncal. Muchas gracias.
0: Nosotros informando de la noticia está.
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0: Tenemos las 13:49, reiteramos el saludo a La Troncal de parte de quienes hacen dirección cantonal del Movimiento Plurinacional Pachacuti, Olger Carvi, también Juanita Espinosa, candidata a la primera concejalía. Que viva La Troncal, capital económica del Cañar, a nombre de Jorge Carpio y Juanita Espinosa. ¡Viva! Por supuesto, señor, y también no se me olvide que la abogada Lourdes Bravo, concejal del Cantón La Troncal, saluda a la tierra dulce del Cañar, siempre caminando y buscando mejores vías para La Troncal, a nombre de la concejal, de su familia, el saludo reverente al noble pueblo luchador, La Troncal en su 43º aniversario. Muchas gracias por la sintonía. Hacemos la invitación entonces para el día de mañana. Recuerda, transmisión en alianza con RTR Televisión Estelar del desfile cívico en homenaje a la capital económica del Cañar. ¿Estás a tiempo todavía? Reiteramos el agradecimiento al señor gobernador, también al doctor David Crespo, al intendente general de policía, al registrador de la propiedad. Muchísimas gracias por estar apoyando esta iniciativa de transmitir el desfile cívico en homenaje a la dulce tierra de Cañar. A Roberto Bravo también, quien fue presidente de la Junta Parroquial de Pancho Negro. Nuestro agradecimiento, Roberto, para usted. Muchas gracias por la sintonía y por el apoyo también. Toda la suerte del mundo para ustedes. El compromiso, Dios mediante, el próximo miércoles más información. Mañana, reitero, estaremos con la transmisión del desfile cívico. Que la pasen bien. Que tengan una linda tarde, que Dios los bendiga. Y recuerda, hoy hay Noche de Luces Troncaleñas, estarán los Búfalos. Si eres amante de las buenas baladas y la música de los Búfalos, al Parque Urbano. Vas a festejar moderadamente, no te exageres, todo exceso. Después te trae situaciones que lamentar. El próximo miércoles queremos informar cosas positivas. Y que viva La Troncal, por supuesto. Buenas tardes.
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a nuestra gente, contentos, felices, vestidos de fiesta, engalanados con la mejor ropa, con el mejor traje, con el mejor atuendo, con el mejor outfit, porque estamos a tan solo pocas horas. Estamos ya en la cuenta regresiva de que nuestra linda troncal, que nuestra tierra dulce del Cañar, reciba un año más de cantonización. Nuestra linda troncal, nuestra tierra dulce del Cañar, como es reconocida no solamente de manera nacional, sino también internacional, está próxima a cumplir un año más de cantonización, un aniversario más. Y nosotros aquí en la Estelardo 23.1 también nos vestimos de fiesta. Es por eso que en esta tarde, música de la buena, como siempre, excelentes recomendaciones y buena compañía para que usted en estas vísperas de las fiestas de nuestra linda troncal. Bueno, digo vísperas, no hablando de manera literal, porque ya estamos viviendo las fiestas de nuestro hermoso cantón. Pero me refiero a que el día, como diría mi panel negro, el día Pepa. El día Pepa es mañana. No, el día Pepa es mañana. Mañana, señores. Hoy me han comentado por ahí todo el equipo de producción de la radio que van a salir, que van a disfrutar. Ya por ahí están haciendo como que para reencontrarnos en esta noche, para reunirnos, disfrutar de los búfalos. ¿Sí o no? ¿Sí o no? Claro, el día de hoy tenemos que pasar de increíble, señoras y señores, ¿ah? Producción mañana va a tener una transmisión espectacular. Ya estamos ultimando detalles. Es decir, vamos a brindar de lo mejor, como siempre, aquí en la 23.1, la Radio Estelar, que se las come a todas. Eso en el ámbito de la producción general. Pero, referente a Full Coda, señoras y señores, estamos listos para acompañarnos hasta las 17 horas 5 en punto de la tarde. Bienvenidos, bienvenidas. Aquí arranca Full Coda.

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2: Hola, ¿me dicen la hora?
3: Son las 10 de la mañana.
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vestir. ¿Cómo se va a producir para el día de hoy? Cuéntame, cuéntame, ¿cómo te vas a producir? ¿Cómo te me vas a vestir para el día de hoy? Oye, ya sabes que esta noche va a haber bastante movimiento en nuestra línea troncal, ¿eh? Se va a mover bastante el comercio. Vamos a ver a nuestra gente por doquier disfrutando de las fiestas de nuestro hermoso cantón La Troncal, y no es para menos, ¿eh? No es para menos, esto se lo vive una vez al año. Una vez al año. Hoy, por lo que tengo entendido, van a estar los Búfalos en concierto. ¡Qué bacán! Canciones como... Si supieras que siempre estoy pensando en ti, que mi corazón sin ti no puede vivir, que me clavaste y nadie te saca de aquí, no podrás salir. Oye, mijolito, este concierto va a estar imperdible, oye.

confirme cuál será su mejor outfit para esta noche. Ya me imagino un poco, ya me imagino un poco que van a andar con gafas en la noche. Como si el sol estuviera fuertísimo. Bueno, una cosa es utilizar lentes, que obviamente son necesarios para las personas que no pueden ver bien, ¿no? Otra cosa son gafitas que quizás sean transparentes, ¿no? Pero gafas oscuras antisolares, mijo lindo, en la noche. Cuidado, mete la pata, mijitrín, pues oiga. Cuidado, mete la pata. ¿Usted cómo va a salir? A ver. La tigresa dice que ella se va a poner... ¡Uy, tigresa! Usted se pasa. Dice Junior, yo también me voy a poner una faldita, dice. Me voy a poner una faldita. ¡Uy, tigresa! Usted anda echa la tremenda, ¿no? Anda echa la tremenda. 2:51, señores. Vamos a disfrutar.

aguerrido. Que mañana, mañana, tarde a tarde, noche a noche, e incluso algunos laboran en horarios de la madrugada. Cada día se esfuerzan por salir adelante y por brindar siempre lo mejor a sus seres queridos, a su familia y por tratar de salir adelante, ¿no? Digo tratar.

0: nuevo día, cada mañana, con esas mismas ganas de siempre, con las ganas de superarnos, con las ganas de salir adelante, con las ganas de dar siempre lo mejor de sí y así obtener los resultados que queremos. Y aunque quizás no tengamos los resultados que anhelamos,
1: no
0: nos damos por vencidos y cada día intentamos hasta lograrlo. Así somos los troncaleños. Así es nuestra gente de la Troncal. ¡Que viva la Troncal!
2: ¡Que viva!
0: ¡Que vivan los troncaleños y troncaleñas!
2: ¡Que viva!
0: Me gusta compartir con ustedes, mi gente bonita, que camella, que elabora. Quiero aprovechar para enviar saludos de cumpleaños a nuestra queridísima Narcisa Elizabeth Ponce Parra. ¡Feliz cumpleaños! Hoy recibe oficialmente la mayoría de edad. Hoy recibe 18 hermosos años de existencia. 18 vueltas al sol que Todopoderoso, el Rey de Reyes y Señor de Señores, le otorga justamente hoy, 24 de agosto. Hoy, 24 de agosto, recibe sus 18 años. ¡Felicidades, mi querida Narcisa Elizabeth Ponce Parra! Narcisa Elizabeth Ponce Parra, este saludo de parte de tu hermano que te ama infinitamente, de tu hermano que siempre al despertar cada mañana trabaja arduamente para poderte brindar a ti y a tu hermosa familia días mejores. ¡Felicidades! ¡Felices 18 años! ¡Qué bonito recibir la mayoría de edad! ¡Qué bacán! ¡Qué chévere! ¡Que disfrutes esta fecha especial, mi querida Narcisa Elizabeth Ponce Parra! Y aprovechar, oye, aprovechar porque justamente has nacido en todo el apogeo de las fiestas de nuestra linda Troncal. Así que celebra estas fiestas también como que si fueran tuyas. ¡Felicidades! Narcisa Elizabeth Ponce Parra en sus 18 años. ¡Que viva la cumpleañera!
2: ¡Que viva!

Me estoy metiendo en el papel, pues, mi jolito. Saludos para Angelita Peña. Ángela Peña, que se encuentra laborando, camellando. Listo, un abrazo enorme para ella, sección 50. Saludos, Junior. Aunque estoy malita de la garganta, pero ahí estaré, dice, esta noche viendo a los búfalos. Viendo a los búfalos. Mira, nuestra querida Angelita Vargas, por acá aparece, ¿ah? Aparece su reporte a los tiempos, a los tiempos. No sabemos si está diciendo, no, mentira, si nos está escuchando. Ya me dijo desde tempranito. Desde tempranito me dice, hoy lo voy a escuchar. Y además, aprovechando el mensaje de nuestra querida Angelita Vargas, ella nos dice en un mensaje, ¡viva el triunfo y la troncal en sus 43 años! ¡Que viva, por supuesto! Recordar también es muy importante mencionar que nuestro hermano Cantón El Triunfo, perteneciente a la provincia de El Guayas, también está celebrando sus 43 años de cantonización. Un abrazo enorme para todos nuestros queridos hermanos del triunfo, nuestras queridas hermanas del triunfo que también celebran esta fecha especial. 43 años cumplen ellos y nosotros también recibimos esos hermosos 43 años de cantonización. Felicidades a nuestra gente bonita de El Triunfo compartiendo con nosotros. Carmen Acaro por acá me dice, pilas, dice, para en la noche ver a los búfalos, dije. Le iba a contestar algo, pero mejor no. Después va a jalarse tremendo pito, ¿no? Listo, un abrazo para usted, mi querida tigresa. Bueno, hay que ver porque tengo varias actividades que hacer el día de hoy. De seguro voy a salir molido de trabajar. Pero bueno, a ver qué pasa. Listo, también quiero enviar saludos para los maestros que están trabajando en el taller Don Biches. Para todos los maestros camelladores allá en el taller Don Biche, en El Triunfo, exactamente en la ciudadela Río Verde. El saludo para ellos, para los maestros que están camella allá en El Triunfo, ciudadela Río Verde, en el taller de Don Biche. Maestros, buenas tardes, confirme, maestro. Todo bien, chévere. También aprovecho para enviar saludos a nuestra querida Rosa Castillo. Rosita, buenas tardes, mi Rosita. Bienvenida a eso, qué belleza. Cómo se reporta, cómo nos manda su mensajito, cómo nos escribe, decirnos estamos en sintonía total. Qué bacán. 3 de la tarde con 7 minutos. Vamos a continuar.

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1: Junior Reyes, en la animación.
2: 3 de la tarde con 18 minutos, 3 con 18. Oye, momento de que también le pongamos flow, ¿ah? Mucho flow, mi gente, mucho flow. Estamos de fiesta aquí en La Troncal y todo el mundo tiene que disfrutar. Estamos de fiesta aquí en La Troncal y todo el mundo tiene que disfrutar. Grandes y chicos, pequeños y abuelitos, todo el mundo tiene que salir a bailar. Todo el mundo tiene que salir a... En mi otra vida yo creo que me hubiera gustado ser reggaetonero. Priel, ni que 8 cuartos, Junior Reyes con mucho flow. 3:19, permíteme mejor ir con saludos, mi jolito. La prenda por acá me dice Junior que es que no viniste comiendo, que eres loco, eres el diablo. Mi hijo, soy alegre, soy divertido. Felicitaciones para nuestra cumpleañera del día de hoy. Tenemos cumpleañera y le vamos a cantar, le vamos a decir: cumpleaños feliz, te deseamos a ti. Feliz cumpleaños, Ailani Camila. Feliz cumpleaños a ti. Que Dios bendiga a esta hermosa princesa que el día de hoy recibe su primer añito de feliz risueña existencia. Su papá, mi gran amigo Carlos Quimis, DJ El Laser, está contentísimo. Su mamá, ni se diga, está con ese corazoncito que late al mil del día de hoy. Ver cumplir a su hermosa princesa su primer añito de feliz y risueña existencia. Ambas familias, tanto la familia por parte de papá como la familia por parte de mamá, están... Vea, que no creen en nadie. Esa es la engreída. Ella es la engreída de ambas familias. Así que, feliz primer añito a Ailani Camila Quimis Castro. Feliz cumpleaños a nuestra querida Ailani Camila Quimis Castro. A un añito. Que Dios te bendiga y que cumplas muchos años. Hoy que estás cumpliendo año, Ailani, que Dios te regale vida. ¡Viva la cumpleañera! ¡Qué bacán! Vean cómo celebran su cumpleaños con nosotros. Señora Carmen Acaro, ya controlese, que su esposo no le ha dado, no le dio las buenas noches, no le dio los buenos días, relájala. No puedo decir la palabra completa, ya, pero relájese, señora. Relax, por favor, relax. 15:21, 3 de la tarde, con 21 minutos, el abrazo a nuestra gente de la Cooperativa de Ahorro y Crédito San Miguel de Payatá.

0: 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Y ahí está nuestro amigo el maestro Gato. Gato Michu Michu, miau. Saludos para el maestro Gato, que nos está escuchando con todo el personal de Taller de Motos Electric House. Ahí está el maestro Gato y todo el personal de Taller de Motos Electric House. Confirme, maestro, confirme, pues. ¿El día de hoy sale a la fiesta de la Troncal?
1: Sí o no.
0: Confirme, ¿le dio permiso a la tóxica?
1: Sí o no.
0: ¿O usted le va a dar permiso a la tóxica?
1: Sí o no.
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0: 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Así que ya saben que las fiestas de las celebraciones siguen de largo. 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

0: se las come a todas.
1: 15 horas, 40 minutos, 3 de la tarde, 40 minutos. Yo creo que es el momento preciso para escuchar una rica bachata, ¿sí o no?
2: ¡Sí!
1: Acompáñame a cantar a todo pulmón esta canción. No miento.

0: azul.
1: ¿Sí o no?
0: Oye, la gente tremenda aquí que me vio cara de borrachoso. Me vieron cara de borrachoso, te lo juro. A ver, ¿qué pasó por acá? Un audio. ¿Ya lo escuchaste por interno? ¿No lo has escuchado? Confirma. No, vamos, vamos. Suerte o tripa. A ver, suerte o tripa. A ver.
2: Buenas tardes, Junior. ¿Me puede poner la música de la Don Carlos?
0: ¿Cuál música?
2: Buenas tardes, Junior. ¿Me puede poner la música de la Don Carlos?
0: Ah, la música de la troncal, de nuestra troncal, ya, listo, mijo, tranquilo.

0: nada más. Ay, María del Carmen, anda romántica el día de hoy, ¿eh? Súper romántica.
1: Sí.
0: Listo, te complazco más adelante. Hasta ahora tenemos amigos, simplemente amigos, ¿verdad? La música de La Troncal. Oh, sí. Saludos a nuestro pana Jorgito Moreira, también que anda conduciendo sección mototaxi. Belleza. Belleza, Jorgito Moreira. Bienvenido, Tilín. Aquí tengo los stickers ya, mijo lindo, ¿ah? Aquí tengo los stickers, pero...
2: Denle tiquitique a la pantallita. No dejen de dar tiquitique a la pantallita.
0: Ya, ya sabes. Ya sabes, dale tiquitique a la pantalla, mijo. Bueno, con música, señores de One Pimpo. Voy a seguir bachateando, ¿ah? ¿Quién sabe bailar bachata? Confirma. Ando con ganas de bailar bachata hoy, la plena. Ponla. A bailar solito, nadie aparece. Dale.

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1: 4:17, momento del toque romántico.

señora María del Carmen. Ahí está su complacencia. Pero si una mujer nos deleitó con tremenda canción, ¿qué tal si le damos también la oportunidad a un caballero que nos traiga un éxito como este?

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2: Momento, señores, de la trilogía de vallenatos. Que suenen los acordeones.

mi amor. Solo vamos a ver una película. Solo vamos a ver Netflix, mi amor. No va a pasar nada de lo que tú no quieras. Y al fin y al cabo, la doña termina queriendo más que lo que uno mismo quería. Sexo ni caricias, solo besos. 4:35. Continuamos con la trilogía de vallenatos.

0: Y amigos, no, por favor, me gustaría tenerte abrazándome.
1: Algo tiene en tus ojos.
0: Qué buen tema musical, ¿eh?
1: Son extraños y mágicos.
0: Qué buena canción, Mijitriz. Así como bueno también está. 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Pilas. 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Y el maestro gato, confirme, maestro gato. Oiga, maestro gato, usted no sabe whatsappear de Juan Pimpón a nuestra línea de WhatsApp, ¿no? Y este por acá me dice, ¿qué pasó con la música de La Troncal? Hace rato la puse, mijo lindo. Hace rato la puse. ¿Qué pasó ese con la música? Hace rato la puse, mijitrín, pues hable bien. Antes del segmento de la trilogía de vallenatos, pero no la música de La Troncal. 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

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Y no olvides que la vamos a pasar increíble. La vamos a pasar increíble. 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

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Todos cordialmente invitados. 4:45, esto es la trilogía de vallenatos.

0: creativos por naturaleza.
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6: Vamos. Listo. Salud, muchachos. Por esa mujer.

0: y todo eso es tuyo.
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